0: Segunda media A.
1: ¿Y ahí tu materia favorita?
0: Lenguaje.
1: ¿Academia en que participas?
0: Pues ni una.
1: ¿Hacer la tarea apenas llegas a casa o el domingo a última hora?
0: El domingo a última hora.
1: ¿Tu rincón favorito del colegio? ¿Rincón favorito del colegio?
0: Este. En la sala, en nuestra sala.
1: ¿Y comida favorita?
0: Sushi.
1: ¿Madrugar un sábado o dormir hasta el almuerzo?
0: Dormir hasta el almuerzo.
1: ¿Comida que odias?
0: Todo lo que tenga cebolla.
1: ¿Y ahí libro favorito?
0: No tengo, pero me quiero empezar a leer uno.
1: ¿Película favorita?
0: Me gustan las películas de amor, pero no tengo una favorita, sí.
1: ¿Red social favorita?
0: Instagram.
1: ¿Perros o gatos?
0: Gatos.
1: Ya, si fueras un superhéroe, ¿qué poder tendrías?
0: Yo creo que me gustaría teletransportarme.
1: ¿Un talento oculto que nadie en el colegio sepa?
0: Ninguno, no tengo talento.
1: ¿Escuchar música con audífonos o a todo volumen con parlante?
0: Con audífonos.
1: ¿Grupo o cantante favorito?
0: Iván Cornejo o Milo J.
1: ¿Canción favorita?
0: Mi canción favorita es Retirada, quizás del Milo J.
1: ¿A quién le dedicas la canción?
0: A nadie, no es una canción que se dedique.
1: ¿Y por qué te gusta la canción?
0: Porque tiene un ritmo que me gusta.
1: Y ahí es hora.

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0: 20 horas, 43 minutos.
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0: 21 horas, 4 minutos.
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0: 21:59.
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3: Comida tradicional del Norte Grande, la calapurca. En la región de Tarapacá, la calapurca es una sopa de origen aymara que consta de carne de res y pollo, zanahoria, ají, papa, mote de maíz y verduras. Se calienta con piedras calientes, se cocina a fuego lento, tal y como la mayoría de los platos nortinos.

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1: El 8 de julio de 1538 fue muerto en la prisión del Cusco, en el actual Perú, Diego de Almagro. Diego de Almagro, que entre otras proezas fue el primer español en llegar a Chile por el norte cruzando el desierto, había nacido entre 1475 y 1480 en la Villa Manchega de Almagro, en Ciudad Real, lugar del que tomó el apellido por ser hijo ilegítimo, y llegó a América, al denominado Nuevo Mundo, el 30 de junio de 1514. Ya por el año 1524, Almagro había formalizado una sociedad con Pizarro y Hernando de Luque, recibiendo el permiso para descubrir y conquistar las tierras ubicadas al sur de Panamá, una empresa que culminó con la conquista del Imperio Inca por parte de Pizarro. Almagro permaneció en Panamá para reclutar hombres y conseguir avituallamiento, mientras Pizarro, más al sur, capturaba al Inca Atahualpa en Cajamarca. Los éxitos de Pizarro y la codicia movieron a Almagro a solicitar el permiso real para emprender, esta vez por cuenta propia, la conquista de nuevos territorios. Y fue este hecho, esta petición, y por lo tanto la fortuna que empezaba a dividirse, la que agrietó las relaciones de amistad con Pizarro. Cuando Almagro llegó al Perú en 1533, lo hizo con un título de igual importancia que el de Pizarro, y eso aumentó las fricciones entre ambos. Después de repartirse el tesoro de Atahualpa y ejecutarlo, porque lo mataron, partieron hacia el Cusco y tomaron la ciudad. En 1535, el emperador Carlos V recompensó a Almagro con la gobernación de Nueva Toledo, un territorio imaginario, no se sabían sus límites, pero que comprendía desde el límite de la gobernación de Pizarro y 200 leguas al sur. Y con el título, se le dio además a Almagro el título de adelantado en las tierras más allá del lago Titicaca. En 1537, Almagro ocupó la ciudad del Cusco por considerar que pertenecía a su gobernación, y allí hizo prisioneros a los hermanos Hernando y Gonzalo Pizarro. La guerra estaba declarada. Francisco de Pizarro negoció con Almagro el destierro de sus hermanos, pero en realidad solo estaba buscando ganar tiempo para derrotarlo, y finalmente lo hizo en la denominada Batalla de las Salinas. Según cuenta el historiador Miguel Luis Amunátegui, una vez hecho prisionero, Almagro fue humillado por Hernando Pizarro, y sintiéndose perdido, suplicó por su vida. Dijo: «No me matéis por amor de Dios. Tened presente que jamás he derramado la sangre ni de vuestros amigos ni de vuestros parientes, aunque los he tenido en mi poder y habría podido hacerlo». Se refería obviamente a los hermanos Hernando y Gonzalo Pizarro, que habían sido efectivamente prisioneros de él. ¿Cuál fue la respuesta de Hernando Pizarro? Le respondió: «Sois caballero y de nombre ilustre, no mostréis flaqueza. Me maravillo que un hombre de vuestro ánimo tema tanto a la muerte. Confesaos, porque vuestra muerte no tiene remedio». Estaba clarito. Diego de Almagro entonces fue ejecutado. Ejecutado el 8 de julio de 1538 en la cárcel y por estrangulamiento de torniquete, lo que se conocía como el garrote vil. Después, su cadáver fue decapitado en la Plaza Mayor del Cusco. Margarida, su fiel sirvienta de color, tomó el cadáver de su amo y lo enterró en la iglesia de la Merced en el Cusco. Un último gesto de bondad hacia Almagro, muerto en prisión el 8 de julio de 1538.

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0: 22 horas, 27 minutos.
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0: 22 horas, 49 minutos.
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0: 23 horas, 37 minutos.
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0: 23 horas, 58 minutos.
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0: 0:21.
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0: Es la 1 de la mañana, 2 minutos.
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1: Es la 1:22 a.m.
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0: Es la 1:44 de la mañana.
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0: Son las 2 de la mañana, 8 minutos.
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0: Son las 2 de la mañana, 28 minutos.
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0: Son las 2 de la mañana, 47 minutos.
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0: Son las 3 de la mañana, 6 minutos.
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0: Son las 4 de la mañana, 3 minutos.
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0: Son las 5 de la mañana, 3 minutos.
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0: Son las 5 de la mañana, 26 minutos.
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0: Son las 5 de la mañana, 48 minutos.
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0: Son las 6 de la mañana, 9 minutos.
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0: Son las 6 de la mañana, 29 minutos.
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0: Son las 6 de la mañana, 48 minutos.
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0: Son las 7 de la mañana, 2 minutos.
1: Hola, buenos días. Les saluda Diego Rojas Robledo del Liceo Bicentenario de Excelencia Colegio Antonio Varas y les doy la bienvenida a este programa. Despierta, CAF.

0: Son las 7 de la mañana, 6 minutos.
1: Hola, soy Matías Quesada y hoy quiero darles un consejo. Llegar a la hora al colegio es como tener una llave mágica para que el día sea bueno y sin apuros. Así podemos acomodarnos tranquilos, ordenar nuestras cosas y prepararnos para aprender mejor. ¡Llega temprano!

0: Son las 7 de la mañana, 14 minutos.
1: Hola, les habla Diego Rojas del curso 5B. A veces un ¿cómo estás? Puede cambiarle el día a alguien. No ignores los sentimientos de tus compañeros. Una palabra de aliento es el mejor aporte que puedes hacer hoy en nuestra radio.
0: Son las 7 de la mañana, 14 minutos.
1: Cada mañana te motivamos a comenzar el día con energía y organización, estableciendo una rutina positiva que te impulse a alcanzar tus objetivos. Recuerda el éxito, no es un destino, sino un camino que se construye con cada acción, y la puntualidad es el primer paso para recogerlo con firmeza.

0: Son las 7 de la mañana, 19 minutos.
1: Pin.
2: Pon.
1: Con.
2: El profe Carlos.
1: ¿Color favorito?
2: El verde.
1: ¿Comida favorita?
2: Papas fritas.
1: ¿Bebida favorita?
2: Coca-Cola.
1: ¿Materia favorita?
2: Siempre me ha gustado las ciencias, biología, café.
1: ¿Canción favorita?
2: Es que no tengo una favorita. Pero así como que recuerde ahora, así desde niño, la de Tarzán, la de Phil Collins.
1: Eso es todo, gracias. Yeah.

0: Son las 7 de la mañana, 23 minutos.
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0: Son las 7 de la mañana, 26 minutos.
1: Hola, soy Agustín Martínez, del cuarto básico A. Ser parte del colegio Antonio Vana significa valorar que todos somos diferentes. Escuchar a un compañero que piense distinto nos enriquece. Practiquemos la empatía hoy. Antes de juzgar, intentar comprender, hagamos comunidad en el colegio Antonio Vana.
0: Son las 7 de la mañana, 27 minutos.
2: Hola, soy Diego Rojas. Y hoy quiero decirles algo muy importante. Recuerda, el éxito no es un destino, sino un camino que se construye con cada acción. Y la puntualidad es el primer paso para recogerlo con firmeza.

0: Son las 7 de la mañana, 30 minutos.
1: Hola, soy Ignacia Fernández del sexto A y pido la canción Polly Pocket de Martin White. Ya salió de nuevo y es mi artista favorito, Martin White.

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0: Son las 7 de la mañana, 45 minutos.
1: 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Apúrate, no llegues tarde.

Hola, mi nombre es Paz Enrique. Cuarto A. Me gustaría escuchar la canción de los Strikers, Chic Chic Boom. Porque a mi prima le gustaba y me gustan los gustos de mi prima porque somos parecidas.

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0: Son las 8 de la mañana.
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2: Hola a todos, mi nombre es Matías Quesada del curso Quinto Básico B. En este capítulo de nuestro ciclo especial nos acompaña una invitada muy querida por nuestra comunidad escolar, profesora Carelia Molina Torres, docente de ciencias en nuestro Liceo Bicentenario de Excelencia, Colegio Antonio Varas, y también presidenta de la agrupación Mundo Azul TEA. Muchas gracias por estar con nosotros, profesora Carelia, en Radio CAP.
3: Gracias a ustedes por la invitación.
2: Profesora Carelia, para cerrar este micro programa, ¿qué mensaje final le dejaría a todos los estudiantes y profesores del Colegio Antonio Varas que la están escuchando por la 107.1?
3: Bueno, el mensaje que yo le dejaría a todos mis estudiantes y a la comunidad educativa en general es que sigamos avanzando y sigamos trabajando en la inclusión real. En la inclusión que se vive día a día, en entender y en comprender a nuestros estudiantes, en entender que no todos tienen los mismos tiempos, entender también que el autismo es una condición difícil, no es una condición que sea observable tampoco a simple vista. Tenemos muchos estudiantes con el espectro autista que no se nota su condición, porque a veces suele ser invisible. Por lo tanto, el entendimiento es súper importante para poder avanzar a una real inclusión. Así es que ese es mi mensaje, que sigamos trabajando como lo hemos hecho hasta ahora, que según mi visión, según lo que yo aprecio, lo que yo veo y lo que vivo día a día en el colegio, tenemos los espacios, tenemos al personal, tenemos las ganas y tenemos el cariño para incluir a nuestros estudiantes en la condición del espectro autista. Así es que ese es mi llamado, a que sigamos trabajando en conjunto para seguir avanzando con nuestra condición, que es una condición hermosa, siempre y cuando se trate y sea llevada junto con la familia, el hogar y el colegio.
2: Muchas gracias.
3: De nada.
1: Agradecemos enormemente a la profesora Carelia Molina Torres por acompañarnos hoy y ayudarnos a entender que la diversidad nos hace mejores personas. Esto fue Hablemos de Autismo. Hasta el próximo capítulo.

0: Dándote lo que escucha tu papi. ¡Mua!
1: Son las 8 de la mañana, 6 minutos.
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0: Son las 8 de la mañana, 23 minutos.
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0: Este es un día de unidad y además de reconciliación de todos nosotros en el niño. Nuestras discusiones partidistas hacen hoy un paro, huelgan, sobran, porque muchas cosas podemos discutir, menos este gran bochorno que se llama el niño desnudo y hambriento. Él no pidió nacer. Y él pide sin más alegato que su pobre cuerpo que nos declara el sustento a medias, el cuarto insalubre, el mal vivir. Por primera vez vamos a dar para una criatura sin raza expresa, sin patria declarada, chiquito de cualquier parte del mundo, sudamericano, chino, italiano, polaco, judío, etcétera. Y sabremos con sorpresa de nosotros mismos que a pesar de los chauvinismos rabiosos, el concepto de la humanidad como el cuerpo indivisible de Cristo está latente a mitad de nuestro espíritu y que este llamado lo hace subir a flor de pecho. Muchas de las cosas que hemos menester tienen espera, el niño no. Él está haciendo ahora mismo sus huesos, criando su sangre y ensayando sus sentidos. A él no se le puede responder mañana, él se llama ahora. Pasados los 7 años, lo que se haga será un enmendar a tercias y corregir sin curar. Estamos enfermos de muchos errores y de otras tantas culpas, pero nuestro peor delito se llama abandono de la infancia, descuido de la fuente. Ocurren algunos oficios que la pieza estropeada al comienzo ya no se puede rehacer. Y en el caso del niño hay lo mismo. La enmienda tardía ya no salva. De este modo nosotros estropeamos el diseño divino que él traía. Hoy es el día de dar para una muchedumbre, pero a la vez para cada uno. De dar alcanzando a todos sin despojar a los nuestros. La probidad de las Naciones Unidas en esta distribución será irreprochable. Comienza en la colecta de hoy un aprendizaje audaz que nunca hicimos, el de dar para el próximo y el lejano, para el nacional y el forastero. Y este ensayo no tiene nada de absurdo, es la primera y la última letra del alfabeto cristiano. Nunca ensayamos esto y alguna vez habían de conducirnos hacia una operación espiritual postergada pero inevitable, dura pero posible. Queremos salvarnos en salvando al niño. Siempre creímos que la salvación podía salir de la ayuda al pariente, al de rostro sabido. Pero aquel a quien llamamos el Salvador no vino para el mero judío. Él vino para el planeta y escandalizó con su adopción del mundo a centuriones y a rabinos. Pudiese ser que la flaqueza del cristianismo que estamos viviendo arranque de nuestra caridad casera y regional y de la indolencia con que miramos el hambre oriental y el hambre africana y las demás. La mano estirada de hoy, la alcancía ambulante que va por las calles, no es que pida, es que cobra. Todos somos deudores al bulto menudito que se esconde en nuestra montaña, que vive en los valles sin más ración que el aire y la luz, y que vaga por unas ciudades a la vez suntuosas y raídas de miseria. Hoy los colectadores nos cobran cuanto se debe al niño, y es mucho. Demos sin ceño fruncido, demos por decoro colectivo e individual, cristiano o pagano, pero demos todos. Y al soltar las monedas, procuremos ver al pedigüeño invisible, para que de su imagen nazca en nosotros la conciencia del mundo unitario, que fue ensayado en vano por la Sociedad de las Naciones y que ahora la UNO vuelve a intentar como quien hace segunda siembra sobre tierra helada y terca. Las Naciones Unidas son más que una asamblea y una hechura política. Ellas son la yema de una conciencia universal. Y lo mejor de sus creaciones y de su inspiración, tal vez sea este llamado por el niño, que es también el desagravio a la madre en falencia. Todos fuimos niños, y dar hoy será traer a los ojos la propia infancia. Vaciar un jornal entero será recobrar la mano infantil, en la cual nada se pudre porque nada se acumula, y la cual él lleva abierta porque el niño es un botarate a lo divino.
1: Este es el mensaje que Gabriela Mistral envía a los pueblos de América.
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1: Muy buenos días, ¿cómo están? Gusto en saludarles. El mejor de los ánimos para iniciar una nueva jornada informativa a través de Radio Cap. Somos la radio del Colegio Antonio Varas. ¿No es así, Mari Carmen? Buenos días.
2: Hola, buenos días, Claudio. ¿Cómo estás?
1: Hoy día sí, pues.
2: Totalmente de acuerdo. Somos la radio del Colegio Antonio Varas desde el corazón del Valle del Elqui, desde Vicuña, desde nuestro querido colegio para todos ustedes, acompañándolos todas las mañanas de lunes a viernes.
1: Y esto no es frase cliché, pero vuela la semana, ya estamos a día jueves.
2: Exactamente, y hoy día tenemos un programa para ustedes preparado con mucho cariño, con mucha energía, ¿cierto? Y con mucha buena vibra también, porque estamos expectantes de que se venga el agüita este fin de semana a nuestro valle.
1: No, este fin de semana no, el próximo.
2: El próximo. Ah, yo quería que fuera ahora.
1: No.
2: De hecho, ya me estaba subiendo al techo a limpiar las canaletas de nuevo.
1: No, eso sí lo puede hacer. Lo puede hacer. Si no es hoy, mañana aprovechen el fin de semana, porque el próximo... En 7 días más, el próximo día jueves, vamos a estar contando a qué hora comienzan las precipitaciones, que se van a venir muy fuerte, o más que fuerte tendríamos que decir muy por sobre lo esperado, viernes, sábado y domingo. Y esto debiera afectar a gran parte de la región de Coquimbo, pero no podemos anticipar porque estamos lejos todavía, estamos a 7 días y generalmente ocurre que los frentes van perdiendo fuerza. Entonces, lo que se anunciaba o lo que se proyecta por ahora va a bajar en cuanto a cantidad. Esperemos, porque por lo menos para la conurbación La Serena-Coquimbo se espera un agua que sería atípica en cantidad. Estamos hablando de una cantidad muy cercana a los 100 milímetros.
2: ¿Sabes lo que espero yo? Considerando todo lo que hemos visto en la televisión últimamente, en las noticias, que si va a caer agüita, por favor, que no sea sobre lo esperado, sobre lo que nuestro terreno está preparado. Porque cuando ha caído mucha agüita aquí, realmente pasan cosas que no son muy agradables y se ve mucha gente afectada, partes aisladas, gente que pierde sus cosas o tienen experiencias que no son muy gratas, incluso algunas traumáticas. Entonces, en vista de lo que hemos visto, de lo que está sucediendo en las cercanías de Valdivia, alrededor de Valdivia, lo que hemos visto que está sucediendo alrededor del mundo, en China, ¿cierto? Ojalá que, ya que esperamos tanto esta lluvia, sea un regalo pausado, que caiga la cantidad de nieve y agüita que necesitamos, pero que todo esto sea graduado y que no sea de sopletón, por favor. Y es, ojalá, es lo que yo espero.
1: Infelizmente, Madre Naturaleza contiene y después abre la llave nomás. Sí, yo creo que lo importante es lo que tú dijiste al comienzo del programa. Voy a realizar las mejoras que necesito realizar. Limple los ductos de evacuación de las aguas. Vea que en su casa no haya ningún factor que eventualmente le pudiese producir un riesgo. Y si necesita conseguir, porque hay mucha gente que se prepara, incluso días antes de la lluvia, ponen los sacos de arena para protegerse, hágalo.
2: Sí, yo creo que esa es una buena medida, ya que considerando que vivimos en el valle, y aunque no debieran de alguna manera, no sé si entubarse o guiar las quebradas que tienen el curso natural del agua, como decía ayer Guido Castillo, el agua tiene memoria y busca su paso de siempre. Bueno, ya nos pasó una vez que la quebrada que estaba contenida se vino por el medio de Vicuña y bajó por la calle Gabriela Mistral. Y como venía tanta agua, inundó todas las casas de Sargento, aldea y algunas calles transversales también. Entonces es importante que las personas que tienen estos terrenos y tal vez están cultivando piensen en el momento de lluvia, que se viene igual, aunque estemos sequía, se viene igual, y cuando se viene deja literalmente la embarrada.
1: En temas de seguridad y prevención siempre se dice, mejor que sobre a que falte.
2: Exactamente.
1: Bienvenidos, así comenzamos nuestra reunión para este día jueves.

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1: 9 de la mañana con 15 minutos de esta jornada de día jueves en que estamos recién comenzando el programa para el día de hoy, por lo que es momento de contar qué se viene, qué tendremos en la presente jornada.
2: Para que se queden con nosotros en sintonía y no se vayan, tenemos nuestros despachos con nuestros queridos noteros, con nuestro notero rutero Cristian Díaz, se me enredó la lengua. Tendrá una nota sobre una exposición que habrá aquí en Vicuña. Bueno, no vamos a decir más porque es sorpresa. También tenemos despachos de Guillermo Alday junto a sus estudiantes y de él mismo, ¿cierto? Ya en nuestros estudios hoy a las 10 de la mañana estará nuestra panelista, nuestra abogada Jacqueline Cerda Maluenda, estará tratando el tema de, justamente les voy a decir,
1: la herencia
2: aquí, la herencia, el testamento. ¿Qué es un testamento? Porque es importante que las personas dejen un testamento, ¿cierto? También tendremos despachos de nuestros noteros durante toda la mañana y además tenemos un capítulo más, ¿adivina de qué?
1: De huellas baristas.
2: De huellas baristas con nuestra profesora Glinda Pereira. En esta ocasión entrevistará a Fernanda Nicole Cortés Ramos, quien es educadora diferencial y psicóloga de LBE del Colegio Antonio Varas. ¿Qué te parece? Además de música, además de las efemérides. ¿Y qué pasó un día como hoy?
1: Bueno, y contarles que la temperatura mínima hoy estuvo bastante agradable, bastante llevadera, 7 grados a las 3 de la mañana con 41 minutos. Y a esta hora de la mañana marcamos poquito, sí, con respecto a la mínima.
2: ¿Cuánto, cuánto?
1: 9.3.
2: Muy poquito.
1: Muy poquito. Ah, y un dato importante, ayer la máxima fue a las 14 horas con 56 minutos.
2: ¿Cuánto fue?
1: 29 grados y 5 décimas.
2: Ah, pero casi no 30. Tanto como ayer.
1: No, pues...
2: El día del Terral fueron
1: 33.9.
2: Sí, fue maravilloso. Maravillosamente alérgico.
1: Maravilloso, pero no sabía dónde dejar tanta ropa porque uno sale de la casa antes de las 7 de la mañana, la temperatura baja, y claro, después del mediodía habitualmente sube y uno está consciente de aquello, pero nunca tan disparada como, bueno, y se anunció que iba a ser toda esta semana.
2: Sí, así es. Bueno, así es Vicuña, así es normalmente el Valle del Quien invierno. Y verás tú cómo va a cambiar el clima si es que llega esta esperada lluvia, que tú vas a ver que si llueve, llueve, llueve y después va a salir un sol con Terral, con un calor.
1: Pero un detalle no menor, ya se anuncia para el próximo día lunes, que quiere decir sería post lluvia, una mínima de 0 grados.
2: Ajá.
1: Así que después de la lluvia, claro, sale el sol, pero la temperatura mínima va a bajar y va a bajar bastante.
2: Puede que no, ¿eh? Viviendo aquí tanto tiempo, a veces dicen eso y después sale un Terral y un sol, que todos andan con short y polera. Así es que, como dijeron unas personas sureñas ese día del Terral, oye, aquí está para bañarse en la piscina o en el río.
1: No, aquí estamos en verano todavía. Bueno, les voy a invitar, como dicen, todo tiempo pasado fue mejor, les voy a invitar a viajar a la música de los 80 porque nos quedamos un poco de rock latino.

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2: Sale un cuadradito arriba, ¿cierto? En la parte superior. También.
1: Derecho, para el lado derecho.
2: Para el lado derecho.
1: Y aprovecha de conocer a Mari Carmen, que aparece en la fotografía de la mateada barista.
2: ¿En serio?
1: Sí, ahí está tú, no primera fila.
2: No me vi, me paparazziaron. No me di cuenta. Me voy a ver ahora.
1: Está con los lentes rojos para que la reconozcan.
2: Ah, mira. Oye, esa tarde hacía frío. De hecho, por mi compromiso fui. Llegué un poquito tarde, estuve un ratito y más encima me tocó participar en un concurso con mis colegas. Y era un concurso de dibujos. Y la verdad es que para yo dibujar, perdimos.
1: Bueno, ¿te parece? Ya estamos en contacto. Tenemos en línea a nuestro notero rutero.
2: Sí, vamos con nuestro Cristian Díaz. ¿Cómo estás, Cristian? Hola.
1: Buenos días.
3: Muy buenos días, Claudio. Muy buenos días, Mari Carmen. Un saludo a nuestros auditores que nos sintonizan a través de la Radio CAV del Colegio Antonio Varas en el 107.1 FM. Les paso a comentar que ya fue inaugurada la exposición La Máxima Aventura de la década de 1950 en la Iglesia de la Inmaculada Concepción de Vicuña, una muestra fotográfica del autor Juan Carlos Madariaga, que rescata la historia de uno de los grandes deportistas que ha tenido nuestra comuna, Sergio Néder Díaz. Nacido en Vicuña el año 1933, Sergio Néder se desarrolló desde niño con una gran pasión por los motores. Aprendió a conducir a los 8 años, estudió mecánica y comenzó a competir oficialmente a los 21 años. Su mayor hazaña llegó en noviembre de 1958, cuando ganó el Gran Premio Automovilístico del Pacífico, al volante de un Ford Turismo Carrera con un V8 preparado. Fueron más de 3.400 kilómetros de competencia entre los diferentes tramos de la carrera entre Santiago y Lima, enfrentando a los mejores pilotos de Chile y del Perú. En los kilómetros finales, el piloto peruano que lideraba la carrera sufrió una falla mecánica, permitiendo que Sergio Néder tomara el primer lugar y cruzara la meta como vencedor ante más de 120.000 espectadores, convirtiéndose en uno de los grandes referentes del automovilismo chileno. Su triunfo le abrió varias puertas hacia la fama. Fue imagen de campañas publicitarias como Nescafé y visitó el Palacio de la Moneda junto al presidente de ese entonces, Jorge Alessandri. Y al regresar a Vicuña fue recibido por una multitud que celebró esta histórica victoria. Así que les dejo esta invitación a conocer parte importante del patrimonio deportivo e histórico de Vicuña a través de fotografías y relatos que mantienen viva la memoria de un piloto que llevó el nombre de nuestra comuna hasta lo más alto del automovilismo nacional e internacional. La exposición estará disponible durante todo el mes de julio en la iglesia frente a la Plaza de Armas y podrá ser visitada desde el martes hasta el domingo, ya que el día lunes se encuentra cerrado. Con ello concluimos la nota y volvemos a estudio.

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2: Ya estamos de regreso, pero estamos en recreo.
3: Oye, la media voz que te salió.
2: ¿Ah, sí?
3: Sí, me asustaste.
2: Ya estamos de regreso. Que me acordé, te decía esa persona. Que...
3: Sí, como dice Claudio, estamos ya de regreso con un recreo lleno de energía, de gritos, de sentimos como los chicos juegan, corren, y la biblioteca también se empieza a llenar, ¿o no?
2: Claro, tanto es así que en el recreo largo de ayer... Cuando Guido nos acompañó, preguntaba si había algún evento de ajedrez. Estaban los chicos jugando allí. Y no, pues parte de la dinámica y de la vida que comienza a tomar este espacio con el cual coexistimos nosotros.
3: Sí, es muy lindo, me encanta el interés que tienen los chicos por practicar este deporte mental del ajedrez.
2: Claro, porque somos Radio Cap, la radio del Colegio Antonio Varas.
3: Así es, y como somos radio del colegio, llegó el momento de presentarles el despacho justamente que realizan nuestros estudiantes de aquí del colegio, que es un trabajo que realiza nuestro GMO Guillermo Alday junto a los estudiantes del Colegio Antonio Varas. Y aquí vamos con ello.
2: Este es el resumen de la jornada mundialera. Yo creo que pensando más en lo que se viene, bueno, ellos nos van a contar... que nos van a hablar del mundial y cuál es la información que nos van a entregar.
3: Atención, papitos, que vienen sus hijos.
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1: Escuchábamos El Metro con Café Tacuba. ¿Sabías tú que el nombre de esta agrupación mexicana se debe a que había un café en el centro de Ciudad de México, en donde ellos se reunían y que en vista de que estaba el café en el sector que se llamaba Tacuba, no se complicaron la vida y se denominaron Café Tacuba?
2: Y qué lindo el nombre, me gusta a mí Café Tacuba. Es como pegajoso, con ritmo. Me gusta.
1: Y todo eso aconteció un día como hoy.
2: Un día como hoy, oye, y un día como hoy también pasaron cosas aquí muy importantes en nuestro país, ¿cierto?
1: 9 de julio.
2: Hoy, 9 de julio, ¿saben qué pasó? Se conmemoran hitos muy significativos, destacando justamente de manera oficial el Día de la Bandera Nacional de Chile, que fue decretado el año 1974 para honrar la memoria militar.
1: Y consignamos también, y a propósito de lo anterior, juramento a la bandera, acto solemne que realiza el Ejército de Chile en todo el país cada 9 y 10 de julio en homenaje a los caídos en 1882.
2: Así es, ¿y por qué se celebra este día? Esta fecha justamente fue instituida el año 1974 para conmemorar a los 77 soldados que fallecieron en el combate de la Concepción el 9 y 10 de julio de 1882 durante la Guerra del Pacífico. Estos jóvenes militares chilenos mantuvieron alzada la bandera y se negaron a rendirse ante las fuerzas peruanas, entregando su vida en el pueblo de Concepción.
1: Claro, ahí de cierta manera conectamos las dos cosas, el hecho histórico con el juramento a la bandera y el Día Nacional. Están como
2: Totalmente.
1: concadenadas las tres.
2: Totalmente.
1: Datos claves de este día, juramento a la bandera. Durante esta jornada, los nuevos reclutas, cadetes y soldados del Ejército de Chile realizan su juramento de fidelidad y servicio a la patria.
2: Así es, y también el uso de la bandera. Aunque es un día de homenaje, no es un feriado irrenunciable, ni es obligatorio tampoco izar la bandera en las casas. La obligatoriedad rige para los días 21 de mayo, para el 18 y 19 de septiembre.
1: Que se nos vienen, ¿ah? ¿Eh? Están allí,
2: Sí, ya
1: expectantes.
2: empezamos a practicar cuecas, ¿ah?
1: Eso es importante.
2: Ya estamos, ya estamos.
1: Bueno, eso es parte de lo que podemos contar a la hora de mencionar que nuestro día de hoy jueves es 9 de julio. Y ya que hablamos de cosas patrias, los siguientes minutos están íntegramente dedicados a artistas nacionales.
2: Maravilloso.

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0: 10 de la mañana con 3 minutos y ya estamos para compartir con ustedes los temas de interés porque es jornada de día jueves, momento de conversar con nuestra abogada.
1: Así es, Claudio, ya está en nuestros estudios nuestra abogada, nuestra querida regalona abogada, la señora Jacqueline Cerda Maluenda. ¿Cómo está?
0: Y le sigue
1: Hola,
0: diciendo señora.
2: Sí.
1: Para los demás, pero después la tuteo.
2: Yeah.
1: Sí, es para presentarla nomás.
2: Muy buenos días, Mari Carmen, Claudio, muy buenos días a nuestros amables oyentes, siempre presente aquí con nuestra gente, por supuesto.
1: Muchas gracias por estar aquí, bienvenida. Y en esta ocasión,
2: Gracias.
1: Jacqueline, ahora la tutié, el tema que viene a comentar hoy son el testamento, ¿cierto?
2: Exactamente.
1: Para comenzar, ¿qué es un testamento?
2: Bueno, un testamento suele mirarlo la gente como un papelito, ¿cierto? Que hay algo escrito, nada más. Pero fíjense ustedes que el testamento es un acto solemne, ¿ya? En el cual una persona que se denomina testador dispone de todo o parte de sus bienes, ¿ya? Para que sean heredados después de que fallezca. Ese acto solemne se realiza ante un notario y con testigos.
1: Normalmente la gente decía que las personas no podían dejar herencia o testamentos antes de morir, y es la idea, ¿por cierto?
2: Exactamente. Lo que
1: Para
2: sucede es que en Chile es una forma distinta de testar a la de Estados Unidos, por ejemplo. Nosotros vemos las películas que el testamento, el testador se lo dejó, le dejó la herencia a otra persona y todo eso. Acá en Chile no, es restringido.
1: Es
2: Es
1: restringido.
2: exactamente.
1: ¿Y por qué es recomendable otorgar uno, realizar uno?
2: Bueno, es recomendable porque en algunas ocasiones hay personas que no son herederos forzosos. ¿Ya? ¿Quiénes son herederos forzosos? Los hijos, el cónyuge. Por lo tanto, si hay hijos y cónyuges, si usted no hace un testamento, obviamente la ley, que es la ley de sucesión intestada, le va a otorgar la herencia a ellos solamente. Pero a veces sucede que hay una sobrina y una nieta que es regalona, que se ha portado bien, que la ha cuidado, que se ha preocupado de usted y usted quiere de alguna forma regalonear todo ese cariño que ella le dio en vida. Entonces ahí es donde sirve el testamento.
1: Ahí es donde sirve el testamento. Porque, por ejemplo, pongamos una situación. A veces las personas tienen un cónyuge, pero resulta que el cónyuge no es el esposo y se muere y aparece el marido legal, más el cónyuge, la persona que vive con ella sin estar casado, y tal vez tiene un par de hijos. ¿Qué pasa en esa situación?
2: Bueno, ahí estamos hablando, ¿cierto?, de una persona que es conviviente.
1: Conviviente.
2: Conviviente, simplemente conviviente, es una convivencia de hecho. Viven juntos, pueden vivir miles de años, pero desgraciadamente el conviviente no tiene derecho alguno sobre la herencia de la señora, ¿ya?
0: No hay ley de concubinato.
2: No hay ley de concubinato. Hoy sí hay una ley que se llama Ley de Convivencia Civil.
1: Ya.
2: Ahí sí, pero esa tiene que ser inscrita en el registro civil para que pueda ser reconocida legalmente, ¿ya?
1: Ah, o sea, si alguien está viviendo con alguien, tiene que ir de alguna manera a registrar esa
2: Esa convivencia,
1: convivencia.
2: claro, pero ojo, porque si la persona, una de las personas está casada, hay un vínculo vigente de matrimonio, no puede inscribir la convivencia civil, ¿ya? Tiene
1: Importante.
2: que estar o solteros, o divorciados, o anulados.
1: ¿Se puede encargar a una persona que teste por mí o debo hacerlo yo en caso?
2: Lamentablemente no, bien claro es no. ¿Por qué? Porque el testar es un acto personalísimo. Por lo tanto, la persona tiene que ir personalmente, hacer personalmente ese trámite ante el notario con testigos.
0: Me quedé al comienzo cuando dijo que, porque uno se deja influenciar por las películas y ve que el
2: Exactamente.
0: testamento, que nombran un albacea, incluso en las novelas aparece mucho esa figura. Pero para que quede claro, mejor voy a la pregunta que dice, ¿qué tipos de testamento existen?
2: Bueno, acá tenemos testamentos solemnes, ¿ya? Menos solemnes o privilegiados, son tres tipos, el tipo solemne, el tipo menos solemne y el privilegiado. El solemne a su vez puede dividirlo o encontrarlo de dos clases, que es el abierto y el cerrado. ¿Cuál es el abierto? El típico que uno va a la notaría, ¿cierto? Y hace el documento por escrito, que ha sido escriturado previamente por un abogado, y se envía a la notaría y ahí va el testador más los testigos y el notario, que es el que está oficiando el acto en ese minuto, ¿ya? También tenemos el testamento menos solemne, que es aquel cuando una persona ha escrito de puño y letra que quiere dejar la herencia a una determinada persona, se sella en la notaría y van unos testigos que acreditan que la persona fue la que hizo ese trámite, ¿ya? Y hay uno privilegiado, que es aquel cuando la persona está en una situación de muerte, prácticamente en los últimos momentos no hizo testamento, pero él quiere dejar algo a alguien especial, ¿ya? Eso independiente si hay heredero forzoso o no, obviamente ese es otro punto. Pero si quiere dejar algo especial, él lo dice fuerte y tiene que haber testigos que lo puedan acreditar. Ahora bien, si la persona está en ese estado de muerte, pero no se muere, obviamente eso queda sin efecto. Y tiene que cumplir con las solemnidades que el testamento exige.
1: Qué loco, imagínate, y si están puras personas ahí de testigos que no quieren que él herede y se coluden y dicen que no.
2: Todo puede ser.
1: Puede ser, ¿cierto?
2: Sí.
0: Y la ficción, a veces la realidad supera. No supera.
2: Exactamente. Sí,
1: yo creo que cuando hay un tema de herencias, de testamento, la realidad siempre supera la ficción. Por lo que he visto alrededor mío y casos conocidos, justamente.
2: Efectivamente.
1: Entonces, así como para terminar la idea que me quedó un poco enredada en mi cabecita, hay tres tipos de testamentos: el solemne abierto y el
2: testamento solemne, el menos solemne y el privilegiado. Y son los tres. Y del solemne, que es ese escrito, ¿cierto? Uh-huh. Está el testamento abierto y el testamento cerrado.
1: Ahí me quedó clara la
2: Ahí está la clasificación que nos daban nuestros profesores de derecho.
1: Y entonces, ¿cómo se hace un testamento solemne abierto?
2: Bueno, hoy día vamos a hablar justamente de ese testamento solemne abierto, ya que es el que más se utiliza en nuestro país, ¿ya? Para hacer ese testamento es necesario, en primer lugar, considerar que deben existir tres testigos, tres personas mayores de edad que sepan leer y escribir y que sean del domicilio del testador. Ojo con eso, ¿ya? Entonces, un abogado redacta el testamento conforme a la información que le entrega el testador, ¿ya? Y una vez que ya ambos están, el testador está de acuerdo, sí, dice ya estoy listo, van y a la notaría y ahí el notario va a hacer un acto, y es un acto solemne, donde el notario lee ese testamento, todo ese escrito, y el testador declara efectivo todos esos actos.
1: A ver, por ejemplo, si es que vamos a realizar un testamento solemne abierto, uh-huh. Tiene que estar el testador y tres personas
2: que tengan domicilio en la misma comuna,
1: que
2: sepan leer y escribir también, y que es muy importante.
1: Y junto al abogado se redacta todo.
2: O sea, el abogado es el que redacta el testamento, los testigos no es necesario que estén ahí, sí necesitamos los datos, por supuesto, individualizar a cada uno, pero ellos se presentan nada más en el acto que se va a realizar en la notaría.
1: Comprendido, totalmente.
0: Tienen que corresponder a la jurisdicción.
2: Exactamente.
1: ¿Y en cuánto tiempo queda listo un testamento para firmar, más o menos?
2: Bueno, va a variar. Para redactarlo en sí, depende del momento que el testador diga si estoy de acuerdo, también las cláusulas, todo, y ahí se pueden demorar 2 o 3 días.
0: Vamos a ir a la música. Corresponde nuestra pausa musical.
1: Entonces la vamos a invitar a una pausa musical y aquí Claudio nos tiene preparado una canción especial para el tema.
0: No, había buscado alguna, por ejemplo, Carlos Vives tiene una que se llama El Testamento, pero nos vamos muy al vallenato, vamos a parecer Radio Colombiana y nos alejábamos demasiado de nuestra línea musical.
2: Mejor así hablamos del testamento chileno.
0: Me quedo con Javiera Parra y El Compromiso.
1: Ah, muy bueno, bien. Me encanta.
2: Porque vamos. Es un compromiso.

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1: Escuchábamos a Javier Aparra y Los Imposibles con este compromiso que de cierta manera nos sintoniza con el tema de conversación.
2: Exactamente, porque es un compromiso el hacer, digamos, un testamento es la voluntad del testador, y cuando la voluntad esa se ve vulnerada por el derecho de las personas, de los herederos o de quien no está de acuerdo con ello, también es complicado, ¿ya?
1: Que eso es un poco nos va a llevar a la segunda parte de la conversación, donde los vivos no están de acuerdo con lo que se escribió.
2: Exactamente. Bueno, ahí estamos hablando de impugnar un testamento, ¿ya? Que una vez que ya la persona ha fallecido, se hace efectivo ese testamento y se debe presentar ante el tribunal para poder ejecutarlo, donde se solicita la posesión efectiva testamentaria y luego se solicita que se inscriba ante el conservador de bienes raíces esa posesión efectiva, la inscripción, se practique la inscripción especial de herencia. Pero ¿qué sucede cuando los herederos impugnan ese testamento? Bueno, ahí viene todo también un procedimiento legal, ¿ya? Para ver si fue respetado por el testador los herederos forzosos y si realmente hay algún tipo de vulneración o para hacer esa impugnación legalmente.
1: Ahí yo me voy a ir nuevamente a las películas que uno ha visto, uh-huh. Porque los convocan a una sala, el abogado los sienta, dice voy a dar lectura, y habían tres herederos y resulta que a ninguno les tocó porque envió todo a otra persona o una institución. ¿Yo puedo testar en favor de quien quiera o no me puedo saltar directamente los beneficiarios?
2: La ley se lo impide. Ya. Claramente, existiendo herederos forzosos, usted sí o sí tiene que testar en favor de ellos. Y aunque en el testamento no los mencione, los tiene que respetar. Sí hay una pequeña libertad, que así le llamo yo, que el testamento se divide en tres partes. La parte forzosa, ¿cierto?, que es la mitad legitimaria. Luego tenemos la cuarta de libre disposición, que usted se la puede dejar, pero a quien quiera, esos derechos, que es el 25% del total. Y también está la cuarta de libre de mejoras, que usted puede mejorar a cualquiera de los herederos forzosos, ¿ya? Sea ascendiente o descendiente incluso.
3: ¿Qué te parece? Con una cuarta parte le entregas más cariño a tu heredero forzoso que tú quieras, que se ha portado mejor contigo, ¿cierto?
2: Efectivamente.
3: Y el de libre disposición, que se lo puedo dejar a cualquier persona que yo quiera.
2: A cualquier persona ese 25%. Importante. A quien quiera. A quien quiera.
3: ¿Y más o menos en cuánto tiempo queda listo un testamento para firmarlo ante notario? Y al mismo tiempo quisiera preguntarle, por decir de alguna manera, ¿cuál es el valor de hacer un testamento y todos estos trámites que son, obviamente, que tienen un costo? ¿Cuál es el costo que más o menos una persona debiera contar como base para hacer un testamento?
2: Bueno, ahí hay que considerar que va a existir un abogado, ¿cierto?, que va a tener que redactar la escritura, el testamento en sí, porque es una escritura. Lo va a gestionar ante el notario y luego el costo que va a significar en notaría ese acto, ¿ya? Yo calculo más o menos un aproximado entre esas dos cositas como 500.000 pesos. Ahora bien, va a depender del abogado.
3: Pero variable, claro.
2: Variable, para claro. Depende del abogado, sí. Así que depende del abogado de cuánto cobre, ¿cierto? También va a depender de la masa hereditaria que tenga la persona, porque si una persona tiene, no sé, muchas propiedades, muchas cosas, obviamente el costo va a subir porque es más el trabajo, ¿ya? Pero si una persona tiene una casa, su casita, que ella quiere dejársela a tal persona, eso ya no es tan un costo tan alto. Va a depender en todo caso del abogado, ¿ya? Pero un promedio así general, entre todos los trámites previos que hay que hacer del testamento y luego en la notaría, un aproximado como máximo así, qué bien.
1: ¿Cuáles son los que usted podría eventualmente considerar errores que comete la gente a la hora de pensar en un testamento? Si consideramos, y lo hemos visto de casos que aparece una hojita bien arrugada y que dice si esto escribió la persona, que serían los testamentos no solemnes.
2: Exactamente.
1: ¿Cuáles serían algunos errores que comete la gente por desconocimiento?
2: Bueno, el mayor error es justamente escribir, ¿cierto?, de su puño y letra, que quiero dejarle, por ejemplo, mi casita a María, que se portó tan bien, pero resulta que no hace la solemnidad, que es sellarlo y llevarlo ante notario para que lo firme ante testigos, porque eso hay que hacer.
1: O sea, no basta solo con escribirlo y dejarlo allí.
2: No, existe la solemnidad, que es los testigos, ¿cierto?, y ante notario.
1: Perfecto.
2: Puede sellarlo, sí, puede escribirlo a mano y todo lo demás, pero tienen que sellarlo. Y esa es la solemnidad en realidad, ¿ya?
3: Yo quisiera preguntarle, por ejemplo, si yo ya estoy en condiciones de, hipotéticamente, de dejar un testamento y tengo varios hijos, pero resulta que solamente uno de ellos me ha cuidado siempre y mis otros hijos no me han pescado para nada, no me han ayudado nunca. ¿Cómo puedo dejarle
2: ¿Cómo puede beneficiarla más?
3: A ella, sí. Uh-huh. ¿Cómo la podría beneficiar más a ella considerando toda el cuidado que ella me ha otorgado?
2: Bueno, ese es el típico caso del hijo o la hija que se dedica a cuidar a su madre, a su padre hasta el último y que después llegan los hermanos, ¿cierto? Que no se presentaron nunca, a veces alguno aporta algún dinero, pero el aportar también es necesario que apoye al hermano que está cuidando a la madre. Entonces, y aparecen después todos juntitos cuando es hora de repartir la herencia. Entonces, se considera en cierto modo moral y no sé, sentimentalmente, como le dijera yo, injusto, ¿cierto? Entonces, ¿cómo puede una persona asegurar que esa hija que se portó tan bien, ese hijo que se portó tan bien, pueda obtener un mayor beneficio? Es justamente por eso existe la cuarta libre disposición y la cuarta libre de mejoras. Voy a poner un ejemplo. Una persona tiene 4 hijos, entonces deja un testamento. La parte forzosa se va a dividir en 4, es decir, un 12,5% a cada uno de la mitad legitimaria, ¿ya? El 25% que corresponde a la cuarta de libre disposición se lo puede dejar esa hija. Y mejorar con la cuarta de libre de mejoras puede mejorar la parte de esa hija. Por lo tanto, si sacamos la suma, la hija se va a quedar con un 62,5% de esa herencia. Esa es la forma de mejorar a la hija. No se va a quedar con el 100% porque hay heredero forzoso, pero sí se va a quedar con casi la mayor parte de la herencia.
3: Eso es como incluyendo la libre disposición.
2: Incluyendo el 25%, o sea, ya tiene el 50% asegurado más el porcentaje que le corresponde por derecho dentro de la cuarta, de la mitad del legitimario.
3: O sea, siempre hay una forma, una solución.
2: Siempre hay una.
3: Esas son las ¿Y cuáles son las asignaciones forzosas, así como para aclarar un poco más ese tema?
2: Bueno, hay unas asignaciones forzosas que por ley están cierto mencionadas en ella, que son los alimentos, que son aquellas que se deudan a ciertas personas, por ejemplo, los hijos, los padres, ¿ya? Si se muere una persona y está pagando alimentos, tiene una pensión de alimentos que está pagando, esa es una asignación forzosa, sí o sí, dentro de la herencia se tiene que considerar. Están los legitimarios, que son los hijos, ¿cierto? Los herederos forzosos. Ahora, si ellos fallecieron, los representan sus hijos, ¿ya? También está la cuarta de mejoras, que tal como lo dije anteriormente, esa cuarta de mejoras viene a mejorar la herencia de algún descendiente e incluso un ascendiente y del cónyuge, si es que tuviere. Así que todos esos puntos hay que tener bien, bien claro.
3: Y así como para quedar más segura, considerando que nosotros hicimos un testamento, ¿de qué forma puedo hacer cumplir el testamento al dedillo?
2: Bueno, ahí es donde entra el trabajo de un abogado, ¿cierto? Que él debe hacer, debe ingresar ese testamento solicitando la posesión efectiva testada ante tribunales de justicia. Ahí hay que tramitarlo para que salga una resolución, ¿cierto?, de los tribunales, más se ordene la inscripción y además impuestos internos se pronuncia respecto del impuesto del impuesto del especial de herencia, de la herencia, de la ley
3: 16.271. Y Jacqueline, para ir cerrando ya, ¿mm? Aparte de transmitir bienes, ¿para qué más sirve el testamento?
2: Bueno, ahí vienen las sorpresas, que a veces hay personas con herencias intestadas que tienen sorpresas cuando sale la posesión efectiva. Bueno, en este caso, en el testamento, también sirve para, no solamente para transmitir bienes, sino que también para realizar declaraciones. Es decir, yo hago un testamento, o un varón hace un testamento, y se acuerda que tiene un hijo por ahí que nunca reconoció, pero que sabe que es de él. También sirve para eso, para reconocer un hijo no matrimonial.
3: Ah, qué bueno, me gusta esa parte.
1: Aquí por casualidad se nos cruza en algún minuto la posesión efectiva con el tema de la herencia.
2: Perdón, no,
1: Que pudiera aparecer un, como dice usted, porque tiene que publicar uno y aparezca alguien que no estaba considerado.
2: Sí, si hablamos de la herencia intestada, sí, siempre va a aparecer porque en el certificado le van, digamos, el registro civil tiene toda la información. Por lo tanto, todos los hijos que estén asociados a ese número de cédula del causante va a salir dentro de la posesión efectiva como heredero también. ¿Ya? Ahora bien, por ejemplo, en el caso de los testamentos, claro, nosotros presentamos, está el testamento, sabemos quiénes son los hijos y todo, pero en el tribunal se encargan de solicitar la información, de recabar la información también del registro civil, por lo tanto, tampoco con testamento o sin testamento no se van a salvar si es que existe algún heredero que tenga que estar dentro de esa herencia. Siempre va a haber formas de saberlo.
1: Falleció la persona y yo no sé si de repente pudiese ser eventualmente un problema, los familiares no sabían que había hecho un testamento. Se lo encontraron revisando algunos documentos, por casualidad encontraron ellos. ¿Cuánto debiese demorar el trámite desde el momento que tenemos el testamento? Y esa es otra pregunta. Tengo el testamento, ¿a dónde tengo que ir para darle curso a él?
2: Ya, mire, en primer lugar, las personas mientras no hagan la posesión efectiva, no va a haber problema. Usted, la vez anterior hablábamos que lo máximo que podría demorarse debería ser 5 años para evitar cualquier problema, ¿cierto? Cualquier eventual problema. Pero si no saben que hay testamento y ellos hacen, bueno, no supe que había testamento, me voy al registro civil a hacer la posesión efectiva. Pero resulta que en el registro civil lo primero que revisan es si hay testamento. Y si hay testamento, tiene que ir buscarse un abogado y hacer el trámite ante los tribunales de justicia. Eso.
1: Y consulta desde la ignorancia, cuando uno hace ese acto solemne en la notaría, ¿se le prende alguna lucecita que queda registrado de que existe ese documento?
2: Sí, no, sí, de hecho es un testamento solemne abierto, es un documento que va dentro de un registro donde están como escrituras públicas, ¿ya? Si el asunto es si la persona, el familiar sabe, ese es el punto. ¿Por qué? Porque si ellos saben, ya sé que mi mamá hizo un testamento, pero ¿en qué año fue? ¿En qué bimestre? Ese es el punto.
1: O que a última pero hora sí, lo cambiaron.
2: Claro, pero puede sí revisar el registro de testamento, que eso es nacional. Siendo heredero podría eventualmente averiguarlo igual porque hay un registro. Perfecto. Actualmente, desde el año 2004 en adelante.
3: 2004. Bueno, mi querida Jacqueline, le queremos dar las gracias una vez más por estar aquí, por entregarnos tanta valiosa información que yo sé que va a ser de mucha ayuda para todas las personas que nos están escuchando el día de hoy y que nos volverán a escuchar hoy durante la tarde, en lo mejor de la mañana, barista, a las 18 horas.
2: Muchas gracias por la invitación, como todas las semanas, y un gusto estar acá en esta familia que me han integrado como parte de esta familia barista hermosa. Así que muchas gracias a ustedes por la invitación de cada semana.
3: Entonces la dejamos invitada para la próxima semana. Bueno, ¿cierto?
1: Perfecto.
2: Hay un feriado.
3: Ay, es Santa claro, Carmen. Ay, estoy de Carmen, la estoy de santo, de medio eso. Santo. Bueno, entonces para la semana que viene.
2: Perfecto.
1: Muy bien, hasta una próxima ocasión entonces.
2: Muchas gracias.
3: Sí, nos vemos. Chao, chao.
2: Chao, chao.

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1: Junto a ustedes en esta mañana barista, mañana de día jueves, que sigue avanzando a pasos agigantados. Faltan ahora 25 minutos para que sean las 11 de la mañana y ya tenemos un nuevo enlace.
2: Nuevo contacto con nuestro notero rutero, Cristian Díaz, ¿cómo estás?
1: Adelante.
3: Gracias, Claudio, y gracias, Mari Carmen. Bueno, les comento que hace pocos días comenzó a darse a conocer la plataforma cuentadelaluz.cl, una nueva plataforma desarrollada en Chile que, aunque continúa incorporando nuevas mejoras y nuevos ajustes, ya se encuentra disponible para ayudar a las familias y comprender cómo se calcula su cuenta del consumo de la luz. El sitio permite seleccionar la comuna, la empresa distribuidora e ingresar el consumo mensual en kilowatt hora para obtener una estimación del monto a pagar según las tarifas vigentes. Además, explica el valor del kilowatt hora, el cargo fijo mensual y el tramo de consumo en que se encuentra cada cliente, facilitando la lectura de la boleta del consumo eléctrico. La herramienta cobra especial importancia luego del reajuste aplicado recientemente el 1 de julio, cuyo aumento promedio a nivel nacional sería cercano al 4.9%, aunque el porcentaje varía según la comuna y la distribuidora. Desde la Fundación Energía para Todos, impulsora de la plataforma, destacan que el objetivo es entregar transparencia a los usuarios y facilitar que cualquier persona pueda conocer de dónde proviene el monto que paga cada mes por electricidad. Y junto con revisar el consumo, los especialistas recomiendan poner atención a los electrodomésticos que más energía utilizan, como los calefactores eléctricos, el aire acondicionado, hornos eléctricos, secadores de ropa, secadores de pelo, evitando dejarlos funcionar sin supervisión, tanto por el gasto que generan como por razones de seguridad. Quienes deseen conocer esta herramienta gratuita pueden ingresar a cuentadelaluz.cl desde su computador o su teléfono móvil y calcular de manera simple cuánto podrían pagar en su próxima boleta. Con ello concluimos y volvemos a estudio.

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1: Escuchábamos la canción de don Héctor Reglero. Nadie lo conoce como Héctor Reglero. Don Ricardo Montaner. ¿Y sabías tú, Mari Carmen, que esta canción nació el año 1991 en el último lugar del mundo y fue en una entrevista en radio?
2: ¿En serio?
1: Claro.
2: ¿Y en qué lugar sería físico, lugar del mundo?
1: ¿En Santiago de Chile?
2: ¿En Santiago?
1: Sí, sí, fue en nuestro país. Le dijeron, Ricardo, tus éxitos se escuchan aquí en Chile. Llegan al último lugar del mundo. Y él dijo, oye, qué bonita la frase. La anotó y después compuso una canción, según él, en el mismo aeropuerto. Inspirada en esa frase de la entrevista.
2: Ay, qué lindo. Entonces podríamos decir que como país somos inspiradores de canciones también.
1: Sí, y él nos menciona en la tierra de Gabriela Mistral, de Pablo Neruda, sale esta canción, homenajeando un poco nuestro país y entendiendo que hoy día el talento musical puede llegar a cualquier rincón del mundo, sinceramente.
2: Totalmente de acuerdo. Y cualquier tipo de talento, bueno y malo también.
1: Claro,
2: hay de todo. Con talento, sin talento, actualmente llegamos a todos lados.
1: Hay aplicaciones que te mejoran, te hacen escuchar bien.
2: Exacto. Bueno, y vamos entonces a nuestro siguiente despacho con nuestro GMO, ya que quisiéramos contarle un poquito que nuestro colegio está teniendo una gran evolución desde el año pasado, considerando que debemos cada vez ser más conscientes y cuidar el medio ambiente, así que aquí los invitamos a escuchar el trabajo de GMO, Guillermo Alday. Hola, Guillermo.
3: Buenos días, Claudio. Buenos días, Mari Carmen. Estamos aquí como Radio CAP, Radio Colegio Antonio Varas. Estamos aquí en el sector de los bebederos del colegio porque se está realizando una importante actividad, ¿cierto?, en el marco de las aspiraciones que tiene el colegio de convertirse en un colegio sustentable. Y estamos aquí con la profesora Yovin Sarancibia, que nos va a explicar en qué consistió esta actividad.
4: Hola, buenos días. Este es un proyecto en el cual estamos trabajando. El objetivo de esto es, concientizar a nuestros estudiantes acerca del cuidado y protección del medio ambiente. Y hemos hecho esta campaña donde hemos generado, nuestros estudiantes del electivo de Ciencias de la Salud han generado unos trípticos que vamos a ir pegando por todo el establecimiento de manera de concientizar a nuestros alumnos para apoyar en esta campaña. Mis estudiantes acá presentes le pueden contar un poquito más de qué se trata.
3: Vamos a conversar entonces con los estudiantes que participan de este electivo que se

0: pague y colocar carteles para que se den cuenta al menos y concientice sobre esta acción, es mejor para el medio ambiente y que no cause tanto daño.
1: Muchas gracias. Y también vamos a conversar aquí con el joven estudiante, nombre y curso joven.
2: Ya, mi nombre es Luis Santander, soy del curso tercero medio A.
1: ¿Qué te parece a ti las acciones que se están realizando aquí en el colegio por el cuidado del medio ambiente?
2: Me parece una excelente iniciativa de parte del colegio, ya que nos permite a toda la comunidad poder concientizar acerca del uso responsable del recurso más importante que tenemos actualmente, que es el agua. Y además que puedan también llevar estas acciones no solamente aquí en el colegio, sino a sus hogares o a su entorno.
1: En el caso personal tuyo, ¿por qué participas de un electivo como el de Ciencia de la Salud?
2: Porque la verdad me gusta mucho la ciencia, me gusta mucho el cuerpo, porque en este electivo se ve mucho lo que es el cuerpo, la anatomía del ser humano, y eso principalmente.
1: Muchas gracias. Entonces, le agradecemos tanto a los estudiantes como a la profesora Yubinza, ¿cierto?, por esta información de carácter que tiene un importante objetivo, ¿cierto?, que es convertir al colegio en un colegio sustentable. Adelante, estudios.

0: The Block, con esta canción que los identifica, trabajo característico de los años 90 para un grupo que desapareció con el tiempo, cada uno se dedicaron a otras cosas.
1: A otras cosas, ¿cierto? Qué buenos tiempos.
0: Oye, y buena la noticia con respecto al colegio sustentable.
1: Sí, maravilloso. Y en realidad, para las personas que nos están escuchando, a veces escuchamos muchos términos de reciclaje, de reutilización, de sustentabilidad o sostenibilidad. Y en este caso me gustaría ahondar un poquito en el tema de lo que es la sostenibilidad o sustentabilidad, ya que el objetivo final significa satisfacer las necesidades de nosotros como seres humanos en el presente hoy, como por ejemplo el alimento, la energía, la ropa, el vivir bien, ¿cierto? Sin destruir ni agotar los recursos naturales que no son renovables, ¿cierto? Para asegurar que las generaciones futuras también puedan vivir bien en nuestro planeta. Eso busca la sostenibilidad o sustentabilidad, que es lo mismo, ¿ya? La sustentabilidad busca el equilibrio entre los tres pilares que son muy fundamentales, porque a veces nos enfocamos solamente en el medio ambiente, pero también tiene que haber un equilibrio en el crecimiento económico. Por eso hay tantas empresas y fábricas que son conscientes en sus procesos y en el bienestar social, en el bienestar de las personas, porque no sacamos nada con ser sostenibles, sustentables, cuidar el medio ambiente y no cuidar la salud de nuestros trabajadores. Bueno, ahora vamos a continuar aquí en Radio Cabi y después podemos seguir hablando más sobre terminología de sustentabilidad o sostenibilidad aquí en Radio Cabi.
0: Nos separamos un instante y ya volvemos con Huellas Baristas.
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10: El 8 de julio de 1538 fue muerto en la prisión del Cusco, en el actual Perú, Diego de Almagro. Diego de Almagro, que entre otras proezas fue el primer español en llegar a Chile por el norte cruzando el desierto, había nacido entre 1475 y 1480 en la Villa Manchega de Almagro, en Ciudad Real, lugar del que tomó el apellido por ser hijo ilegítimo. Y llegó a América, al denominado Nuevo Mundo, el 30 de junio de 1514. Ya por el año 1524, Almagro había formalizado una sociedad con Pizarro y Hernando de Luque, recibiendo el permiso para descubrir y conquistar las tierras ubicadas al sur de Panamá, una empresa que culminó con la conquista del Imperio Inca por parte de Pizarro. Almagro permaneció en Panamá para reclutar hombres y conseguir avituallamiento, mientras Pizarro, más al sur, capturaba al Inca Atahualpa en Cajamarca. Los éxitos de Pizarro y la codicia movieron a Almagro a solicitar el permiso real para emprender, esta vez por cuenta propia, la conquista de nuevos territorios. Y fue este hecho, esta petición, y por lo tanto la fortuna que empezaba a dividirse, la que agrietó las relaciones de amistad con Pizarro. Cuando Almagro llegó al Perú en 1533, lo hizo con un título de igual importancia que el de Pizarro, y eso aumentó las fricciones entre ambos. Después de repartirse el tesoro de Atahualpa y ejecutarlo, porque lo mataron, partieron hacia el Cusco y tomaron la ciudad. En 1535, el emperador Carlos V recompensó a Almagro con la gobernación de Nueva Toledo, un territorio imaginario, no se sabían sus límites, pero que comprendía desde el límite de la gobernación de Pizarro y 200 leguas al sur. Y con el título, se le dio además a Almagro el título de adelantado en las tierras más allá del lago Titicaca. En 1537, Almagro ocupó la ciudad del Cusco por considerar que pertenecía a su gobernación, y allí hizo prisioneros a los hermanos Hernando y Gonzalo Pizarro. La guerra estaba declarada. Francisco de Pizarro negoció con Almagro el destierro de sus hermanos, pero en realidad solo estaba buscando ganar tiempo para derrotarlo, y finalmente lo hizo en la denominada Batalla de las Salinas. Según cuenta el historiador Miguel Luis Amunátegui, una vez hecho prisionero, Almagro fue humillado por Hernando Pizarro, y sintiéndose perdido, suplicó por su vida. Dijo: «No me matéis por amor de Dios. Tened presente que jamás he derramado la sangre ni de vuestros amigos ni de vuestros parientes, aunque los he tenido en mi poder y habría podido hacerlo». Se refería obviamente a los hermanos Hernando y Gonzalo Pizarro, que habían sido efectivamente prisioneros de él. ¿Cuál fue la respuesta de Hernando Pizarro? Le respondió: «Sois caballero y de nombre ilustre. No mostréis flaqueza. Me maravillo que un hombre de vuestro ánimo tema tanto a la muerte. Confesaos, porque vuestra muerte no tiene remedio». Estaba clarito. Diego de Almagro entonces fue ejecutado. Ejecutado el 8 de julio de 1538 en la cárcel y por estrangulamiento de torniquete, lo que se conocía como el garrote vil. Después, su cadáver fue decapitado en la Plaza Mayor del Cusco. Margarida, su fiel sirvienta de color, tomó el cadáver de su amo y lo enterró en la iglesia de la Merced en el Cusco. Un último gesto de bondad hacia Almagro, muerto en prisión el 8 de julio de 1538.
11: Son las 11 de la mañana, 4 minutos.
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13: Muy buenos días, nos encontramos en una nueva sección de Huellas Baristas, todos los días jueves, ¿cierto? Darle las gracias a nuestros amables auditores que nos tienen en preferencia, nos escuchan y comparten esta bella experiencia de exalumnos que cursaron sus estudios en el Colegio Antonio Varas, hoy Liceo Bicentenario de Excelencia, Colegio Antonio Varas. Me encuentro en una muy grata compañía, Fernanda Nicole Cortés Ramos. Ella es educadora diferencial, es psicopedagoga y tiene un grado académico de licenciada en educación. Ella trabaja en nuestro colegio, Liceo Bicentenario de Excelencia, Colegio Antonio Varas. Y ahí le vamos a ir consultando entonces desde cuándo, dónde está ejerciendo sus labores y todo lo que ha sido su trayectoria como estudiante y en sus estudios académicos y ahora en el aspecto profesional. Bienvenida, Fernandita, a esta sección que se llama Huellas Baristas, en donde nos retroalimentamos, en donde nuestros mentores pasan a ser ustedes. con la rica experiencia y también dándole sugerencias a aquellos estudiantes que están ya a puertas de egresar del colegio. Bienvenida a Huellas Baristas.
14: Muchas gracias, buenos días a todos. Sí, para mí también es muy grato estar acá, compartir también mi experiencia, mi vivencia y recordar más que nada todo lo vivido.
13: Excelente. Fernanda, tenemos muchos antecedentes académicos. Tienes mención en trastorno específico del lenguaje. Tú, como educadora diferencial, tienes un grado académico licenciado en educación. Te titulaste de psicopedagogía y, un currículum bastante laborioso ya. Y hiciste toda tu enseñanza básica y completa en nuestro colegio. ¿Egresaste en 2007?
14: Sí, egresé en 2007.
13: Ya.
14: Sí.
13: Bueno, ¿cuál es tu función ahora? Bueno, hablemos de como funcionaria del colegio. ¿Qué estás haciendo ahora?
14: Ya, como funcionaria del colegio, soy parte del programa de integración. Soy educadora diferencial y estoy a cargo de la enseñanza básica. Tengo 3 cursos actualmente en donde trabajamos para ver su desarrollo, su procesamiento y también el tema de seguir viendo su aprendizaje tanto cognitivo como emocional. Claro.
13: Y ahora es fundamental, ¿cierto?, en los procesos de aprendizaje de nuestros estudiantes. Antes interesaba mucho más lo cognitivo, sí. Quizás también la calidad del aprendizaje, pero ahora, a partir de lo que fue post-pandemia, lo emocional pasa a ser un tremendo, tremendo espectro que de alguna manera puede jugar a favor o puede jugar en contra en los procesos de aprendizaje. Tú como educadora diferencial y como psicopedagoga, ¿cómo lo ves? ¿Cómo sientes tú que puedes ingresar en esa preparación, cierto, en esas capacitaciones? Porque el colegio te nos está capacitando con MACOR también en la actualidad.
14: Sí.
13: ¿Cómo sientes tú que lo emocional es fundamental dentro del proceso de aprendizaje de nuestros estudiantes?
14: Claro, para mí es fundamental, como digo nuevamente, la emocional, porque de ahí empezamos todo lo que es nuestro proceso de aprendizaje. No es llegar y trabajar solamente con el estudiante. Tenemos que empezar generando los vínculos, trabajando también la parte emocional. ¿Y cómo se puede trabajar la parte emocional? Mediante actividades tan lúdicas, prácticas y que sean de utilidades para ellos. Más si son niñitos, cuando son más pequeños, también tenemos que tener el trato con amor, también jugar mucho con la empatía de cada uno de los estudiantes, porque siempre estamos con distintas emociones dentro del día a día.
13: Fernanda, ¿en qué cursos tú trabajas?
14: En segundo básico, tercero y cuarto básico.
13: Con los más chiquititos.
14: Con los más chiquititos. Primer ciclo, claro.
13: Ya, ¿y cómo te encontraste frente a esa experiencia?
14: Sí, es una experiencia nueva para mí trabajar con niños más pequeños. Me gustó demasiado también por el tema de que con los pequeños podemos trabajar mucho lo que es material concreto, trabajar pictogramas y avanzar también con ellos, porque uno pues se va colocando metas y esas metas se van cumpliendo, porque al ser más pequeños también es un desafío, pero ellos sí logran demostrar que van aprendiendo y su aprendizaje es mucho más significativo. Y más ahí también si lo relacionamos con lo emocional, que si empezamos con el vínculo con ellos, que es lo primero, yo trabajo con el vínculo primero, para que se logre lo que es el proceso de aprendizaje y también lograr diversificar si es que algunos lo necesitan, pero trabajar de forma continua y progresiva con cada uno de ellos.
13: Y en cuanto a MACOR, estamos trabajando desde el año pasado, ya hay todo un semestre donde seguimos en una capacitación. Ahora ya va en la elaboración del material, ¿cierto?, para ingresar con ese material al aula. ¿Cómo sientes tú ese apoyo de un profesional a nivel internacional, de Rafael Vizquerra?
14: Súper bueno. en el sentido de que a mí me ha ayudado bastante en el tema de las dinámicas, porque tenemos que inventar dinámica con nuestros estudiantes, en el tema de hacer las pausas activas o cuando ya se sienten un poco más abrumados. Entonces, el tema de hablar con la emoción, saber también el semáforo de colores que se nos pasó dentro de estos cursos, que también se asemeja como a mi carrera de psicopedagogía, que uno tiene que trabajar como el tema de las emociones. El educador de la educación diferencial es lo mismo, pero ya es un poquito más profundo porque estamos trabajando con el aprendizaje ya de cada uno de los estudiantes. Creo que sí, es de mucha ayuda, o sea, de mucha ayuda y muy efectivo, porque esta misma dinámica que nos ha hecho Macor, yo la he realizado incluso con los demás docentes, la hemos realizado en las pausas activas o cuando ingresamos al ingresar como una lluvia de ideas, como la retroalimentación de la clase anterior, pero la hacemos con dinámicas y se ha hecho muy entretenido.
15: O sea, se optimiza la calidad del aprendizaje dentro del aula.
14: Sí, se optimiza.
15: Y aunamos, como te decía en un principio de nuestra entrevista, criterio afianzado netamente en lo emocional, ¿cierto?
14: Sí.
15: Porque lo emocional también hace la dinámica y propicia la calidad de aprendizaje que va a tener nuestro estudiante en el aula, ¿cierto?
14: Sí.
15: Partiendo del vínculo.
14: Partiendo del vínculo.
15: Y el impacto que tiene ese vínculo en él como persona.
14: Sí.
15: Fernanda, ¿y qué recuerdas de tu época de estudiantes que de alguna manera fue significativo para ti, o lo es todavía, o quedó la remembranza nomás?
14: No, sí. Volver acá, cuando llegué, igual caminar por los pasillos, era inevitable no recordar como
15: la nostalgia.
14: La nostalgia. Claro, la pasar por la sala y darme cuenta que yo igual fui estudiante, estuve ahí, y ver también a los docentes que sí me impartían clase en ese tiempo. Y igual dejaron una huella en mí, porque al final igual quise estudiar lo que se asemejaba a lo mismo que cuando fui estudiante.
15: Claro, porque lo tuyo es netamente educacional, pero trabajando en necesidades especiales, ¿eh?
14: Sí.
15: Con niños también, que a veces, bueno, los aprendizajes no pueden abarcar, porque trabajamos en la diversidad, en la inclusión, y tenemos que revisar, entender y respetar esos parámetros para que sea funcional el nivel de aprendizaje y que sea para todos iguales, ¿cierto?
14: Sí.
15: ¿Qué te parece a ti el tema de la inclusión en la educación?
14: El tema de la inclusión, creo que ya no estamos al debe como antiguamente. Ahora ya realmente sí hay inclusión en las aulas, hay inclusión también dentro del sistema educativo. Tenemos estudiantes que están con distintos diagnósticos, pero están insertados en el aula. No hay segregación, que era como lo primordial, lo que se esperaba y lo que se requería. Y también tenemos docentes para docentes que están capacitados para trabajar con ellos. Entonces la inclusión, yo creo que sí se logró, ya no estamos al debe. También nos falta un camino, nos falta un camino por recorrer, pero no es como antiguamente cuando se hablaba de inclusión, porque no se lograba llegar a la inclusión, solamente llegábamos a la segregación. Ahora ya no tenemos la segregación, no hay grupos, estamos todos diversificados, está toda la diversidad dentro del aula, y eso me parece muy bien.
15: Tú como en la parte de la docencia en términos con dos profesiones, con un grado académico, por ejemplo, ¿qué pasa con niños que son disruptivos? ¿Cómo logras llegar con la metodología apropiada en un tema de, estamos hablando de disciplina ahora, ¿cierto? ¿Cómo logras esa metodología que reinsertas al niño, ¿cierto? No estamos hablando de los sancionatorios, sino que en crear un ambiente lo más propicio posible para que el niño aprenda, siendo un niño que desorienta al resto, le quita atención, ¿ya? Le quita a veces la calidad profesional, porque claro, es una distracción también para el profesional que está dictando su clase. ¿Crees tú que es importante esa capacitación que tuviste?
14: Sí, es importante, porque tenemos que, bueno, para trabajar con ellos igual se necesita de muchas estrategias. Y este tipo de estrategia siempre va a depender del estudiante o del niño. No podemos usar una estrategia para un solo niño, la misma estrategia para un solo niño. Las estrategias son diversificadas y diversificables, porque siempre vamos a encontrarnos un niño que va a ser diferente al otro. Para llegar a ellos, claro, de primero siempre he dicho que para cuando los niños son un poco más disruptivos, no son disruptivos, empezar con el vínculo. Porque si el niño no tenemos el vínculo con él, el niño va a seguir siendo disruptivo. Tenemos que empezar con el vínculo, como decía anteriormente, la empatía, y tratar de ver qué proceso, en qué proceso puedo ir yo ayudándolo de una forma que tampoco sea tan invasiva, y para que él también logre la confianza de que va a adquirir buenos aprendizajes, y lo va a lograr, porque muchas veces igual los niños cuando son muy disruptivos también tienen problemas de personalidad o simplemente no logran un aprendizaje nomás porque son más disruptivos. Pero ayudándolo y también haciendo la articulación con los docentes, se logra.
15: ¿Y cómo involucras en ese proceso a la familia?
14: Sí, la familia también es un proceso continuo, tanto progresivo entre la docente, la familia y nosotros, el programa de integración. Porque la familia es la primordial, es lo que el niño tiene que estar. Bueno, el niño está en casa, la mamá sabe todo lo que el niño presenta o cómo es, y a través de la articulación que nosotros nos articulamos en las tres redes, porque no siempre nos juntamos los tres junto con la familia, se logra que el niño logre los aprendizajes y alcance los objetivos esperados dentro del año o dentro del semestre, dependiendo de lo que se quiere llegar cuando son niños como presentan disruptividad.
15: Estamos acá con Fernanda Cortés Ramos, nuestra invitada de hoy, una invitada que tiene dos títulos profesionales: educadora diferencial, psicopedagoga, cursó todos sus estudios en el Liceo Bicentenario de Excelencia, Colegio Antonio Varas, y en su entonces ella egresó del Colegio Antonio Varas de la generación 2007. Escuchándote atentamente, obviamente uno podría pensar tanto tecnicismo que existe en la educación. Antes las figuras eran figuras específicas: un inspector, un orientador, orientadora, ¿cierto?
14: Sí.
15: El director de un colegio. Y cada vez ahora tenemos psicopedagogos, tenemos educadores diferenciales o educadoras diferenciales, tenemos también el asistente de la educación, ¿ya? Tenemos también fonoaudiólogos, ¿ya? Tenemos específicos también el psicólogo educacional, ¿cierto?
14: Sí.
15: ¿Por qué crees tú que se ha diversificado la educación en otras especialidades?
14: Para empezar a trabajar el tema de las dificultades de aprendizaje, netamente, no tanto cognitivo, como dije anteriormente, y a lo emocional, porque nosotros también tenemos un niño puede tener una dificultad de aprendizaje, pero no puede ser solamente por el tema de a nivel cognitivo, puede ser tanto algo emocional que el niño tiene. Entonces también ahí entramos lo que la psicología, o también problemas de aprendizaje netamente de lenguaje, porque cuando presentamos problemas de lenguaje también nos conlleva a tener luego una dificultad, pero ahí también tenemos las fonoaudiólogas, que son las que trabajan también dentro del programa de integración.
15: Claro.
14: O por CEP creo que también tenemos.
15: Exacto.
14: Fonoaudióloga.
15: O sea, las necesidades obviamente han ido increciendo, ¿cierto?
14: Sí.
15: Pero es por el bienestar y la mejora de nuestros estudiantes. Fernanda, ¿y algún libro que te haya marcado dentro de tu proceso de estudiante?
14: Sí, me marcó 100 años de soledad, que fue un libro que leí cuando estaba en segundo medio, en la clase de lenguaje, y me marcó demasiado porque era muy grande. Me recuerdo que fue el libro más grande que el primer libro más grande que leí, que tenía muchas páginas, no me recuerdo cuántas páginas tiene abuela.
15: Y el vocabulario.
14: Sí, el vocabulario también. Entonces era un libro que había que ir subrayándolo para ir entendiéndolo, porque yo lo leí como dos veces para entenderlo bien, porque como son generaciones, es un libro generacional.
15: Claro.
14: Que va de generación en generación, y sí, me marcó.
15: La familia de los buen días.
14: Y la familia de los buen días.
15: El gran escritor Gabriel García Márquez, de lo que es la literatura género del realismo mágico, que es tan propio de las latitudes latinoamericanas, ¿cierto?
14: Sí.
15: ¿Y algún tema musical, Fernandita?
14: Sí, de La Oreja de Van Gogh, Rosas.
15: Pero, ese es tu tema.
14: Sí,
15: todavía es tu tema.
14: Sí, todavía es mi tema. Es tu lo tema. Escucho y todo. Sí.
15: Bueno, estamos acá con Fernandita, entonces Fernanda Cortés Ramos. Fui su profesora, así que me siento con la responsabilidad, uh-huh. ¿cierto? El cariño. Sí. Fue parte de la Academia de Teatro. Nosotros viajamos al sur de Chile, en Puerto Montt. Hicimos una presentación grandiosa donde incluíamos lo artístico en lo histriónico, ¿cierto? La parte actoral, sí. Y las producciones que iban en lo musical. Así que fue una experiencia, yo creo, maravillosa. Me siento halagada porque teatro para mí, más que distenderme, es el histrión que llevamos todo. A veces decimos, ¿qué me toca actuar hoy día? ¿Qué me toca hacer hoy día? ¿Cierto? El accionar, sí, del día a día. Y la emoción que uno lleva en ese accionar está el histrión, el actor o la actriz. La vida es un teatro, quizás siempre sea la comedia, ¿cierto? Y no sea la tragedia.
14: Sí, es verdad.
15: ¿Cierto? Sí. Fernandita, ¿y algún mensaje que le quieras dar? Bueno, octubre, ya empezamos segundo semestre. Octubre es primordial en decisiones ya para rendir una prueba PAE, ¿cierto? La prueba de selección para las universidades. Y jóvenes toman decisiones fundamentales, donde piden mucha opinión, a quién escuchar, algunas sugerencias, revisar las mallas curriculares de las carreras, vienen las ferias vocacionales de los colegios. La misma vez la municipalidad te da esa posibilidad de que el estudiantado se acerque, se informe, y de alguna manera todo ello ayuda. Y también está la familia, porque hay que también ver el tema dinero, ¿cierto? Y eso. ¿Qué le sugerirías tú a ese joven en un momento, que yo creo que también lo viviste, ya inicialmente para ser educadora diferencial, para tu primera profesión? ¿Qué le dirías?
14: Bueno, le diría primeramente que tengan bien en claro lo que a ellos les gusta hacer, porque para estudiar algo a uno le tiene que gustar como el tema. Aparte de eso, todo se puede, todo se logra. Si quieres ser ingeniero, logrará ser un ingeniero. Si quieres ser médico o algún docente, profesor, que todo se puede. Pero sí, siendo cauteloso y sintiendo como esa vocación que te llama, porque al final sí, uno sí siente esa vocación. De primero está como asustado que voy a estudiar y pensando en las carreras grandes o las carreras más chicas, pero cuando uno llega, ya sale y se da cuenta que ya estamos insertos en el mundo más adulto, claro. En ese entonces la vocación llega, así
15: llega
14: como también, me digo, sí,
15: claro. Es un hacer continuo,
14: sí.
15: Es un hacer, porque yo me fijo, por ejemplo, en tu parte curricular, me impresionó dos profesiones, un grado académico, o sea, y eres mamita también, o sea, tienes tu familia.
14: Sí.
15: Entonces, los tiempos, un trabajo, trabajar en educación es no solamente lo que estás en aula, es una dedicación, también un tiempo que se dedica en casa, ¿cierto?
14: Sí.
15: Entonces, bueno, grato escucharte, Fernandita, agradecida enormemente. Creo que, como siempre le digo a mis exalumnos en algunos casos, otros los invitados e invitadas, en el caso tuyo, exalumna, pero también agradeciendo, ¿cierto? Fuiste exalumna, también participaste en la Academia de Teatro, actriz, la parte actoral de Fernandita. Pero decirte que gracias por estar, gracias por participar en esta sección maravillosa para mí y para muchos de nuestros seguidores de la radio, ¿cierto? La Radio CAP 107.1, sintonícenos, ¿cierto? Porque está La Mañana Barista también y esta se escucha todos los días.

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0: Son las 11 de la mañana, 43 minutos.
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9: Danzas folclóricas, el pequén. La danza del pequén está dentro de la clasificación de danza ornitozoomorfa, es decir, que imita los movimientos de las aves. Existen variadas versiones en estilo huaso y campesino, y se encuentra en diferentes versiones y lugares de la zona centro del país. Aunque actualmente no sea un baile vigente, las características zoomórficas del baile lo hacen particularmente llamativos en fiestas y recreaciones folclóricas.

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0: 12 horas, 40 minutos.
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0: Hola a todos, mi nombre es Tomás Arias del curso Quinto Básico. En este capítulo de nuestro ciclo especial nos acompaña una invitada muy querida por nuestra comunidad escolar, la profesora Querelia Molina Torres, docente de ciencias en nuestro Liceo Bicentenario de Excelencia Colegio Antonio Varas y también presidenta de la agrupación Mundo Azul, TEA. Muchas gracias por estar con nosotros, profesora Querelia, en la Radio CAP.
8: Gracias a ustedes por la invitación.
0: Siempre se habla de las dificultades, pero ¿cuáles diría usted que son las mayores habilidades o fortalezas que suelen tener los niños y jóvenes con autismo?
8: Una de las mayores fortalezas que he visualizado con los años de docencia es que son muy obsesivos con lo que les gusta, por lo tanto son lo mejor en lo que hacen. Si a un niño le gusta, si es obsesivo, por ejemplo, con las matemáticas, va a ser el mejor en las matemáticas. Si le gusta mucho la ciencia, va a ser el mejor científico. Cuando les gusta algo, son los mejores en lo que hacen. Yo creo que esa es una de las características más importantes en el espectro autista, además que como tienen la capacidad de ver las cosas de manera diferente, son muy buenos decodificadores, muy buenos para ver patrones donde nosotros no los vemos y también para leer un lenguaje que uno no ve. Entonces considero que esas son las mayores fortalezas que tienen las personas en el espectro autista, según lo que yo he visto durante mis años de profesora y con la experiencia también de ser mamá en el espectro autista.
0: Muchas gracias.
8: De nada.
7: Agradecemos enormemente a la profesora Querelia Molina Torres por acompañarnos hoy y ayudarnos a entender que la diversidad nos hace mejores personas. Esto fue Hablemos de Autismo. Hasta el próximo capítulo.
9: 13 horas, 3 minutos.
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0: Gabriela Mistral fue una poetisa, una de las más altas figuras de nuestra literatura, ganadora del Premio Nobel para nuestro país en 1945. Su verdadero nombre fue Lucila Godoy Alcayaga. Su infancia la vivió en Vicuña, su pueblo natal, perteneciente a la Cuarta Región. Desde muy joven se sintió inclinada hacia la labor de educadora. A los 15 años comenzó a ejercer una ayudantía en la escuela de la compañía aldea vecina a su pueblo. Luego fue maestra en la cantera, en Barrancas e inspectora en el Liceo de Señoritas de La Serena. Más tarde cumplió magisterio en Los Ángeles y en los liceos de Punta Arenas y Temuco. En 1923, el Consejo de Instrucción Primaria le concedió el título de profesora de castellano. Entre 1932 y 1941, cumplió misiones consulares en Madrid, Lisboa, Niza y también en Brasil. Su carrera literaria comenzó con la publicación de Los Sonetos de la Muerte, en 1914, con la que ganó el primer premio en el certamen poético de los Juegos Florales de ese año. Estaba inspirada en el suicidio de su novio, Romelio Ureta. Luego vinieron inolvidables poemas contenidos en los volúmenes Desolación de 1922, Ternura de 1924, Tala de 1938 y Lagar de 1954. La poesía de Gabriela Mistral está inspirada en el amor materno, en la pasión frustrada, en el mundo de los niños y en la presencia natural de su continente. En una actitud casi inexplicable de parte de los encargados, solo se le entregó el Premio Nacional de Literatura en 1951. Su prosa se recopiló en los volúmenes Recados, Contando a Chile, de 1957, y Elogio a las Cosas de la Tierra, de 1979.
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0: 13:44.
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0: 14:11.
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0: 14:32.
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0: 14:52.
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0: 15:40.
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8: El 8 de julio de 1538 fue muerto en la prisión del Cusco, en el actual Perú, Diego de Almagro. Diego de Almagro, que entre otras proezas fue el primer español en llegar a Chile por el norte cruzando el desierto, había nacido entre 1475 y 1480 en la Villa Manchega de Almagro, en Ciudad Real, lugar del que tomó el apellido por ser hijo ilegítimo, y llegó a América, al denominado Nuevo Mundo, el 30 de junio de 1514. Ya por el año 1524, Almagro había formalizado una sociedad con Pizarro y Hernando de Luque, recibiendo el permiso para descubrir y conquistar las tierras ubicadas al sur de Panamá, una empresa que culminó con la conquista del Imperio Inca por parte de Pizarro. Almagro permaneció en Panamá para reclutar hombres y conseguir habituallamiento, mientras Pizarro, más al sur, capturaba al Inca Atahualpa en Cajamarca. Los éxitos de Pizarro y la codicia movieron a Almagro a solicitar el permiso real para emprender, esta vez por cuenta propia, la conquista de nuevos territorios. Y fue este hecho, esta petición, y por lo tanto la fortuna que empezaba a dividirse, la que agrietó las relaciones de amistad con Pizarro. Cuando Almagro llegó al Perú en 1533, lo hizo con un título de igual importancia que el de Pizarro, y eso aumentó las fricciones entre ambos. Después de repartirse el tesoro de Atahualpa y ejecutarlo, porque lo mataron, partieron hacia el Cusco y tomaron la ciudad. En 1535 el emperador Carlos V recompensó a Almagro con la gobernación de Nueva Toledo, un territorio imaginario, no se sabían sus límites, pero que comprendía desde el límite de la gobernación de Pizarro y 200 leguas al sur. y con el título, se le dio además a Almagro el título de adelantado en las tierras más allá del lago Titicaca. En 1537 Almagro ocupó la ciudad del Cusco por considerar que pertenecía a su gobernación y allí hizo prisioneros a los hermanos Hernando y Gonzalo Pizarro. La guerra estaba declarada. Francisco de Pizarro negoció con Almagro el destierro de sus hermanos, pero en realidad solo estaba buscando ganar tiempo para derrotarlo, y finalmente lo hizo en la denominada Batalla de las Salinas. Según cuenta el historiador Miguel Luis Amunátegui, una vez hecho prisionero, Almagro fue humillado por Hernando Pizarro, y sintiéndose perdido, suplicó por su vida. Dijo: «No me matéis por amor de Dios. Tened presente que jamás he derramado la sangre ni de vuestros amigos ni de vuestros parientes, aunque los he tenido en mi poder y habría podido hacerlo». Se refería obviamente a los hermanos Hernando y Gonzalo Pizarro, que habían sido efectivamente prisioneros de él. ¿Cuál fue la respuesta de Hernando Pizarro? Le respondió: «Sois caballero y de nombre ilustre, no mostréis flaqueza. Me maravillo que un hombre de vuestro ánimo tema tanto a la muerte. Confesaos, porque vuestra muerte no tiene remedio». Estaba clarito. Diego de Almagro entonces fue ejecutado. Ejecutado el 8 de julio de 1538 en la cárcel y por estrangulamiento de torniquete, lo que se conocía como el garrote vil. Después, su cadáver fue decapitado en la Plaza Mayor del Cusco. Margarida, su fiel sirvienta de color, tomó el cadáver de su amo y lo enterró en la iglesia de la Merced en el Cusco. Un último gesto de bondad hacia Almagro, muerto en prisión el 8 de julio de 1538.

0: 16 horas, 13 minutos.
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0: 16 horas, 31 minutos.
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9: La trashumancia. En el norte de Chile, la trashumancia es una práctica ancestral que consiste en el traslado de rebaños en busca de mejores recursos naturales. Esta tradición, que se remonta a las comunidades prehispánicas, permitió a pueblos como los collas, atacameños y diaguitas adaptarse a las condiciones del semiárido norte. A lo largo de los siglos, los arrieros y crianceros caprinos han mantenido vivas estas costumbres, convirtiéndose en símbolos de la identidad agrícola del Norte Chico, con intercambios y lazos culturales entre valles y precordilleras.

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1: 17 horas, 6 minutos.
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0: 17 horas, 24 minutos.
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8: Hola a todas, mi nombre es Paulina Fredes, del Quinto Básico A. En este capítulo de nuestro ciclo especial nos acompaña una invitada muy querida por nuestra comunidad escolar, la profesora Carilia Molina Torres, docente de ciencias de nuestro Liceo Bicentenario de Excelencia, Colegio Antonio Varas, y también presidenta de la agrupación Mundo Azul TEA. Muchas gracias por estar con nosotros, profesora Carilia, en la Radio CAP.
9: Gracias a ustedes por la hermosa invitación.
8: ¿Existe el mito de que las personas con autismo prefieren estar solas y no tener amigos? Según su experiencia, ¿eso es real o ellos también quieren compartir con nosotros?
9: ¡Qué buena pregunta! ¡Wow! Es una pregunta muy interesante. Las personas con el espectro autista, si bien tienden a ser un poquito más solitarias, yo considero que nadie quiere estar solo. Siempre queremos tener un amigo, estar acompañados, pero no es que ellos quieran estar solos, sino es que ellos se sienten más cómodos si no hay mucho ruido, más que la soledad, sino que el ruido o también los ambientes con mucha sensorialidad. Pero algo súper importante que no todas las personas en el espectro autista tienen los mismos rasgos. Hay personas autistas muy sociables que tienen muchos amigos. Entonces acá yo también quiero hacer un llamado a que si un estudiante ve que hay un compañerito que está solo en el patio, por ejemplo, en el recreo, se acerque a ese compañero y le pregunte ¿cómo lo puede ayudar o de qué manera pueden ser amigos o puedan pasar un buen recreo? Porque si bien se sienten más cómodos, a ellos también les gusta tener amigos y se van a sentir mucho más acompañados, más queridos, más vinculados al colegio si nosotros también hacemos de este entorno algo más generoso y más empático para ellos.
8: Muchas gracias, profesora Carelia.
9: De nada, mi amor.
1: Agradecemos enormemente a la profesora Carelia Molina Torres por acompañarnos hoy y ayudarnos a entender que la diversidad nos hace mejores personas. Esto fue Hablemos de Autismo. Hasta el próximo capítulo.
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1: Estamos para compartir con ustedes los temas de interés porque es jornada día jueves, momento de conversar con nuestra abogada.
11: Así es, Claudio, ya está en nuestros estudios nuestra abogada, nuestra querida regalona abogada, la señora Jacqueline Cerda Maluenda, ¿cómo está?
1: Y le sigue diciendo señora.
11: Sí. Para los demás, pero después la tuteo.
12: Muy bien.
11: Sí, es la para presentarla nomás.
12: Muy buenos días, Mari Carmen, Claudio, muy buenos días a nuestros amables oyentes, siempre presente aquí con nuestra gente, por supuesto.
11: Muchas gracias por estar aquí, bienvenida, y en esta ocasión, Jacqueline, ahora la tuti, el tema que viene a comentar hoy son el testamento, ¿cierto?
12: Exactamente.
11: Para comenzar, ¿qué es un testamento?
12: Bueno, un testamento suele mirarlo la gente como un papelito, ¿cierto? Que hay algo escrito, nada más. Pero fíjense ustedes que el testamento es un acto solemne, ¿ya? En el cual una persona que se denomina testador dispone de todo o parte de sus bienes, ¿ya? Para que sean heredados después de que fallezca. Ese acto solemne se realiza ante un notario y con testigos.
11: Normalmente la gente decía que las personas no podían dejar herencia o testamentos antes de morir, y es la idea, ¿por cierto?
12: Exactamente. Lo que sucede es que en Chile es una forma distinta de testar a la de Estados Unidos, por ejemplo. Nosotros vemos las películas que el testamento, el testador se lo dejó, le dejó la herencia a otra persona y todo eso. Acá en Chile no, es restringido.
11: Es restringido.
12: Exactamente.
11: ¿Y por qué es recomendable otorgar uno, realizar uno?
12: Bueno, es recomendable porque en algunas ocasiones hay personas que no son herederos forzosos, ¿ya? ¿Quiénes son herederos forzosos? Los hijos, el cónyuge. Por lo tanto, si hay hijos y cónyuges, si usted no hace un testamento, obviamente la ley, que es la ley de sucesión intestada, le va a otorgar la herencia a ellos solamente. Pero a veces sucede que hay una sobrina y una nieta que es regalona, que se ha portado bien, que la ha cuidado, que se ha preocupado de usted, y usted quiere de alguna forma regalonear todo ese cariño que ella le dio en vida. Entonces ahí es donde sirve el testamento.
11: Ahí es donde sirve el testamento. Porque, por ejemplo, pongamos una situación. A veces las personas tienen un cónyuge, pero resulta que el cónyuge no es el esposo. Y se muere y aparece el marido legal, más el cónyuge, la persona que vive con ella sin estar casado, y tal vez tiene un par de hijos. ¿Qué pasa en esa situación?
12: Bueno, ahí estamos hablando, ¿cierto?, de una persona que es conviviente.
11: Conviviente.
12: Conviviente. Simplemente conviviente es una convivencia de hecho. Viven juntos, pueden vivir miles de años, pero desgraciadamente el conviviente no tiene derecho alguno sobre la herencia de la señora, ¿ya?
1: No hay ley de concubinato.
12: No hay ley de concubinato. Hoy sí hay una ley que se llama Ley de Convivencia Civil.
11: Ya.
12: Ahí sí, pero esa tiene que ser inscrita en el registro civil para que pueda ser reconocida legalmente, ¿ya?
11: Ah, o sea, si alguien está viviendo con alguien, tiene que ir de alguna manera a registrar
12: esa convivencia. Claro, pero ojo, porque si una de las personas está casada, hay un vínculo vigente de matrimonio, no puede inscribir la convivencia civil.
11: ¿Ya? Importante.
12: Tienen que estar o solteros, o divorciados, o anulados.
11: ¿Se puede encargar a una persona que teste por mí o debo hacerlo yo?
12: Lamentablemente no, bien claro es no. ¿Por qué? Porque el testar es un acto personalísimo. Por lo tanto, la persona tiene que ir personalmente, hacer personalmente ese trámite ante notario con testigos.
13: Me quedé al comienzo cuando dijo que porque uno se deja influenciar por las películas y ve que el testamento que nombran un albacea, incluso en las novelas aparece mucho esa figura. Pero para que quede claro, mejor voy a la pregunta que dice, ¿qué tipo de testamento existen?
12: Bueno, acá tenemos testamentos solemnes, ¿ya? Menos solemnes o privilegiados, son tres tipos. El tipo solemne, el tipo menos solemne y el privilegiado. El solemne, a su vez, puede dividirlo o encontrarlo de dos clases, que es el abierto y el cerrado. ¿Cuál es el abierto? El típico que uno va a la notaría, ¿cierto? Y hace el documento por escrito, que ha sido escriturado previamente por un abogado, y se envía a la notaría, y ahí va el testador más los testigos y el notario, que es el que está oficiando el acto en ese minuto, ¿ya? También tenemos el testamento menos solemne, que es aquel cuando una persona ha escrito de puño y letra que quiere dejar la herencia a una determinada persona, se sella en la notaría y van unos testigos que acreditan que la persona fue la que hizo ese trámite, ¿ya? Y hay uno privilegiado, que es aquel cuando la persona está en una situación de muerte, prácticamente en los últimos momentos no hizo testamento, pero él quiere dejar algo a alguien especial, ¿ya? Eso independiente si hay heredero forzoso o no, obviamente ese es otro punto. Pero si quiere dejar algo especial, él lo dice fuerte y tiene que haber testigos que lo puedan acreditar. Ahora bien, si la persona está en ese estado de muerte, pero no se muere, obviamente eso queda sin efecto y tiene que cumplir con las solemnidades que el testamento exige.
11: Qué loco, imagínate, y si están puras personas ahí de testigos que no quieren que él herede y se coluden y dicen que no.
12: Todo puede ser.
11: Puede ser, ¿cierto?
12: Sí.
13: Y la ficción, a veces la realidad supera. No supera.
12: Exactamente.
11: Sí, yo creo que cuando hay un tema de herencias, de testamento, la realidad siempre supera la ficción. Por lo que he visto alrededor mío y casos conocidos, justamente.
12: Efectivamente.
11: Entonces, así como para terminar la idea que me quedó un poco enredada en mi cabecita, hay tres tipos de testamentos: el solemne abierto y el
12: testamento solemne, el menos solemne y el privilegiado. Y esos son los tres. Yeah. Y del solemne, que es ese escrito, ¿cierto? Uh-huh. Está el testamento abierto y el testamento cerrado.
11: Ahí me quedó clara la.
12: Ahí está la clasificación que nos daban nuestros profesores de derecho.
11: Y entonces, ¿cómo se hace un testamento solemne abierto?
12: Bueno, hoy día vamos a hablar justamente de ese testamento solemne abierto, ya que es el que más se utiliza en nuestro país, ¿ya? Para hacer ese testamento es necesario, en primer lugar, considerar que deben existir tres testigos, tres personas mayores de edad que sepan leer y escribir y que sean del domicilio del testador. Ojo con eso, ¿ya? Entonces, un abogado redacta el testamento conforme a la información que le entrega el testador, ¿ya? Y una vez que ya ambos están, el testador está de acuerdo, sí, dice ya estoy listo, van y a la notaría y ahí el notario va a hacer un acto, y es un acto solemne, donde el notario lee ese testamento, todo ese escrito y el testador declara efectivo todos esos actos.
11: A ver, por ejemplo, si es que vamos a realizar un testamento solemne abierto, tiene que estar el testador y tres personas que vivan en ese hogar, testigos que vivan en ese hogar,
12: que tengan domicilio en la misma comuna.
11: Ah, el domicilio de la misma comuna.
12: Que sepa leer y escribir también, y que es muy importante.
11: Y junto al abogado se redacta todo.
12: O sea, el abogado es el que redacta el testamento, los testigos no es necesario que estén ahí, sí necesitamos los datos, por supuesto, individualizar a cada uno. Pero ellos se presentan nada más en el acto que se va a realizar en la notaría.
11: Comprendido, totalmente.
13: Tiene que corresponder a la jurisdicción.
12: Exactamente.
11: ¿Y en cuánto tiempo queda listo un testamento para firmar, más o menos?
12: Bueno, va a variar. Para redactarlo en sí, depende del momento que el testador diga si estoy de acuerdo, también las cláusulas, todo, y ahí se pueden demorar 2 o 3 días.
13: Vamos a ir a la música. Corresponde nuestra pausa musical.
11: Entonces la vamos a invitar a una pausa musical y aquí Claudio nos tiene preparado una canción especial para el tema.
13: No, había buscado alguna, por ejemplo, Carlos Vives tiene una que se llama El Testamento. Pero nos vamos muy al vallenato, vamos a aparecer Radio Colombiana y nos alejábamos demasiado de nuestra línea musical.
12: Mejor hablamos del testamento chileno.
13: Me quedo con Javiera Parra y El Compromiso.
11: Ah, muy bueno, bien. Me encanta.
12: Porque es un compromiso.

0: Escuchábamos a Javiera Parra y Los Imposibles con este compromiso que de cierta manera nos sintoniza con el tema de conversación.
1: Exactamente, porque es un compromiso el hacer, digamos, un testamento es la voluntad del testador, y cuando la voluntad esa se ve vulnerada por el derecho de las personas, de los herederos o de quien no está de acuerdo con ello, también es complicado, ¿ya?
0: Que eso un poco nos va a llevar a la segunda parte de la conversación, donde los vivos no están de acuerdo con lo que se escribió.
1: Exactamente. Bueno, ahí estamos hablando de impugnar un testamento, ¿ya? Que una vez que ya la persona ha fallecido, se hace efectivo ese testamento y se debe presentar ante el tribunal para poder ejecutarlo, donde se solicita la posesión efectiva testamentaria y luego se solicita que se inscriba ante el conservador de bienes raíces esa posesión efectiva, la inscripción, se practique la inscripción especial de herencia. Pero ¿qué sucede cuando los herederos impugnan ese testamento? Bueno, ahí viene todo también un procedimiento legal, ¿ya? Para ver si fue respetado por el testador los herederos forzosos y si realmente hay algún tipo de vulneración o para hacer esa impugnación legalmente.
0: Ahí yo me voy a ir nuevamente a las películas que uno ha visto, porque los convocan a una sala, el abogado los sigue, te dice voy a dar lectura, y habían tres herederos y resulta que a ninguno les tocó porque envió todo a otra persona o una institución. ¿Yo puedo testar en favor de quien quiera o no me puedo saltar directamente los beneficiarios?
1: La ley se lo impide.
0: Ya.
1: Claramente, hay existiendo herederos forzosos, usted sí o sí tiene que testar en favor de ellos. Y aunque en el testamento no los mencione, los tiene que respetar. Sí hay una pequeña libertad, que así le llamo yo, que el testamento se divide en tres partes. La parte forzosa, ¿cierto?, que es la mitad legitimaria. Luego tenemos la cuarta de libre disposición, que usted se la puede dejar, pero a quien quiera esos derechos, que es el 25% del total, y también está la cuarta de libre de mejoras, que usted puede mejorar a cualquiera de los herederos forzosos, ya sea ascendiente o descendiente incluso.
2: ¿Qué te parece? Con una cuarta parte le entregas más cariño a tu heredero forzoso que tú quieras, que se ha portado mejor contigo, ¿cierto?
1: Efectivamente.
2: Y el de libre disposición, que se lo puede dejar a cualquier persona que yo quiera.
1: A cualquier persona ese 25%,
2: importante.
1: A quien quiera. A quien quiera.
2: ¿Y más o menos en cuánto tiempo queda listo un testamento para firmarlo ante notario? Y al mismo tiempo quisiera preguntarle, por decir de alguna manera, ¿cuál es el valor de hacer un testamento y todos estos trámites que son, obviamente, que tienen un costo? ¿Cuál es el costo que más o menos una persona debiera contar como base para hacer un testamento?
1: Bueno, ahí hay que considerar que va a existir un abogado, ¿cierto?, que va a tener que redactar la escritura, el testamento en sí, porque es una escritura. Lo va a gestionar ante el notario y luego el costo que va a significar en notaría ese acto, ¿ya? Yo calculo más o menos un aproximado entre esas dos cositas como 500.000 pesos. Ahora bien, va a depender del abogado.
2: Pero variable, claro.
1: Variable, para claro. Depende del abogado, sí. Así que depende del abogado de cuánto cobre, ¿cierto? También va a depender de la masa hereditaria que tenga la persona, porque si una persona tiene, no sé, muchas propiedades, muchas cosas, obviamente el costo va a subir porque es más el trabajo, ¿ya? Uh-huh. Pero si una persona tiene una casa, su casita, que ella quiere dejársela a tal persona, eso ya no es tan un costo tan alto, va a depender en todo caso del abogado, ¿ya? Yeah. Pero un promedio así general, entre todos los trámites previos que hay que hacer del testamento y luego en la notaría, un aproximado como máximo así 500.
0: ¿Cuáles son los que usted podría eventualmente considerar errores que comete la gente a la hora de pensar en un testamento? Si consideramos, y lo hemos visto de casos que aparece una hojita bien arrugada y que dice si esto escribió la persona, que serían los testamentos no solemnes.
1: Exactamente.
0: ¿Cuáles serían algunos errores que comete la gente por desconocimiento?
1: Bueno, el mayor error es justamente escribir, cierto, de su puño y letra, que quiero dejarle, por ejemplo, mi casita a María, que se portó tan bien, pero resulta que no hace la solemnidad, que es sellarlo y llevarlo ante notario para que lo firme ante testigos, porque eso hay que hacer.
0: O sea, no basta solo con escribirlo y dejarlo.
1: No, existe la solemnidad, que es los testigos, ¿cierto?, y ante notario.
0: Perfecto.
1: Puede sellarlo, sí, puede escribirlo a mano y todo lo demás, pero tienen que sellarlo. Y esa es la solemnidad en realidad, ¿ya?
2: Yo quisiera preguntarle, por ejemplo, si yo ya estoy en condiciones de, hipotéticamente, de dejar un testamento, y tengo varios hijos, pero resulta que solamente uno de ellos me ha cuidado siempre y mis otros hijos no me han pescado para nada, no me han ayudado nunca. ¿Cómo puedo dejarle
1: ¿Cómo puede beneficiarla más?
2: A ella, sí. Uh-huh. ¿Cómo la podría beneficiar más a ella considerando toda el cuidado que ella me ha otorgado?
1: Bueno, ese es el típico caso del hijo o la hija que se dedica a cuidar a su madre, a su padre hasta el último y que después llegan los hermanos, ¿cierto? Que no se presentaron nunca, a veces alguno aporta algún dinero, pero el aportar también es necesario que apoye al hermano que está cuidando a la madre. Entonces, y aparecen después todos juntitos cuando es hora de repartir la herencia. Entonces, se considera en cierto modo moral y no sé, sentimentalmente, como le dijera yo, injusto, ¿cierto? Entonces, ¿cómo puede una persona asegurar que esa hija que se portó tan bien, ese hijo que se portó tan bien, pueda obtener un mayor beneficio? Es justamente por eso existe la cuarta de libre disposición y la cuarta de libre de mejoras. Voy a poner un ejemplo. Una persona tiene 4 hijos, entonces deja un testamento. La parte forzosa se va a dividir en 4, es decir, un 12,5% a cada uno, de la mitad legitimaria, ¿ya? El 25% que corresponde a la cuarta de libre disposición se lo puede dejar esa hija. Y mejorar con la cuarta de libre de mejoras puede mejorar la parte de esa hija. Por lo tanto, si sacamos la suma, la hija se va a quedar con un 62,5% de esa herencia. Esa es la forma de mejorar a la hija. No se va a quedar con el 100% porque hay heredero forzoso, pero sí se va a quedar con casi la mayor parte de la herencia.
2: Eso es como incluyendo la libre disposición.
1: Incluyendo el 25%, o sea, ya tiene el 50% asegurado más el porcentaje que le corresponde por derecho dentro de la cuarta, de la mitad del legitimario.
2: O sea, siempre hay una forma, una solución.
1: Siempre hay una.
2: Esas son las ¿y cuáles son las asignaciones forzosas? Así como para aclarar un poco más ese tema.
1: Bueno, hay unas asignaciones forzosas que por ley están cierto mencionadas en ella, que son los alimentos, que son aquellas que se deudan a ciertas personas, por ejemplo, los hijos, los padres, ¿ya? Si se muere una persona y está pagando alimentos, tiene una pensión de alimentos que está pagando, esa es una asignación forzosa, sí o sí, dentro de la herencia se tiene que considerar. Están los legitimarios, que son los hijos, ¿cierto? Sí. Los herederos forzosos. Ahora, si ellos fallecieron, los representan sus hijos, ¿ya? Mm. También está la cuarta de mejoras, que tal como lo dije anteriormente, esa cuarta de mejoras viene a mejorar la herencia de algún descendiente e incluso un ascendiente y del cónyuge, si es que tuviere. Así que todos esos puntos hay que tener bien, bien claro.
2: Y así como para quedar más segura, considerando que nosotros hicimos un testamento, ¿de qué forma puedo hacer cumplir el testamento al dedillo?
1: Bueno, ahí es donde entra el trabajo de un abogado, ¿cierto? Que él debe hacer, debe ingresar ese testamento solicitando la posesión efectiva testada ante tribunales de justicia. Ahí hay que tramitarlo para que salga una resolución, ¿cierto?, de los tribunales, más se ordene la inscripción y además impuestos internos se pronuncia respecto del impuesto del impuesto del especial de herencia, de la herencia, de la ley 16.271.
2: ¿Ya? Y Jacqueline, para ir cerrando ya, aparte de transmitir bienes, ¿para qué más sirve el testamento?
1: Bueno, ahí vienen las sorpresas, que a veces hay personas con herencias intestadas que tienen sorpresas cuando sale la posesión efectiva. Bueno, en este caso, en el testamento, también sirve para no solamente para transmitir bienes, sino que también para realizar declaraciones, es decir, yo hago un testamento, o un varón hace un testamento y se acuerda que tiene un hijo por ahí que nunca reconoció, pero que sabe que es de él. También sirve para eso, para reconocer un hijo no matrimonial.
2: Ah, qué bueno, me gusta esa parte.
0: Así que aquí, por casualidad, ¿se nos cruza en algún minuto la posición efectiva con el tema de la herencia?
1: Perdón, no.
0: Que pudiera aparecer un, como dice usted, porque tiene que publicar uno y aparezca alguien que no estaba considerado.
1: Sí, si hablamos de la herencia intestada, sí, siempre va a aparecer porque en el certificado digamos, el registro civil tiene toda la información. Por lo tanto, todos los hijos que estén asociados a ese número de cédula del causante va a salir dentro de la posesión efectiva como heredero también. ¿Ya? Ahora bien, por ejemplo, en el caso de los testamentos, claro, nosotros presentamos, está el testamento, sabemos quiénes son los hijos y todo, pero en el tribunal se encargan de solicitar la información, de recabar la información también del registro civil, por lo tanto, tampoco con testamento o sin testamento no se van a salvar si es que existe algún heredero que tenga que estar dentro de esa herencia. Siempre va a haber forma de saberlo.
0: Falleció la persona y yo no sé si de repente pudiese ser eventualmente un problema. Los familiares no sabían que había hecho un testamento. Se lo encontraron revisando algunos documentos, por casualidad encontraron ellos. ¿Cuánto debiese demorar el trámite desde el momento que tenemos el testamento? Y esa es otra pregunta. Tengo el testamento, ¿a dónde tengo que ir para darle curso a él?
1: Ya, mire, en primer lugar, las personas mientras no hagan la posesión efectiva, no va a haber problema. Usted, la vez anterior hablábamos que lo máximo que podría demorarse debería ser 5 años para evitar cualquier problema, ¿cierto? Cualquier eventual problema. Pero si no saben que hay testamento y ellos hacen, bueno, no supe que había testamento, me voy al registro civil a hacer la posesión efectiva. Pero resulta que en el registro civil lo primero que revisan es si hay testamento. Y si hay testamento, tiene que ir a buscarse un abogado y hacer el trámite ante los tribunales de justicia.
0: Eso. Y consulta desde la ignorancia, cuando uno hace ese acto solemne en la notaría, ¿se le prende alguna lucecita que queda registrado de que existe ese documento?
1: Sí, no, sí, de hecho es un testamento solemne abierto, es un documento que va dentro de un registro donde están como escrituras públicas, ¿ya? Si el asunto es si la persona, el familiar sabe, ese es el punto. ¿Por qué? Porque si ellos saben, ya sé que mi mamá hizo un testamento, pero ¿en qué año fue? ¿En qué bimestre? Ese es el punto.
0: Porque a última hora lo cambiaron.
1: Claro, pero puede sí revisar el registro de testamento, que eso es nacional. Siendo heredero, podría eventualmente averiguarlo igual porque hay un registro. Perfecto. Actualmente, desde el año 2004 en adelante.
2: 2004. Bueno, mi querida Jacqueline, le queremos dar las gracias una vez más por estar aquí, por entregarnos tanta valiosa información que yo sé que va a ser de mucha ayuda para todas las personas que nos están escuchando el día de hoy y que nos volverán a escuchar hoy durante la tarde, en Lo Mejor de la Mañana, Barista, a las 18 horas.
1: Muchas gracias por la invitación, como todas las semanas, y un gusto estar acá en esta familia que me han integrado como parte de esta familia Barista Hermosa. Así que muchas gracias a ustedes por la invitación de cada semana.
2: Entonces la dejamos invitada para la próxima semana, ¿cierto?
0: Perfecto.
1: Hay un feriado.
2: ¡Ay, es Santa Carmen! ¡Ay, estoy de Carmen, estoy de santo, de medio santo! Bueno, entonces para la semana que viene.
0: Perfecto. Muy bien, hasta una próxima ocasión entonces.
1: Muchas gracias.
2: Sí, nos vemos. Chao, chao.
1: Chao, chao.

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1: Muy buenos días, nos encontramos en una nueva sección de Huellas Baristas, todos los días jueves, ¿cierto? Y darle las gracias a nuestros amables auditores que nos tienen en preferencia, nos escuchan y comparten esta bella experiencia de exalumnos que cursaron sus estudios en el Colegio Antonio Varas, hoy Liceo Bicentenario de Excelencia, Colegio Antonio Varas. Me encuentro en una muy grata compañía, Fernanda Nicole Cortés Ramos. Ella es educadora diferencial, es psicopedagoga y tiene un grado académico de licenciado en educación. Ella trabaja en nuestro colegio, Liceo Bicentenario de Excelencia, Colegio Antonio Varas. Y ahí le vamos a ir consultando entonces desde cuándo, dónde está ejerciendo sus labores y todo lo que ha sido su trayectoria como estudiante y en sus estudios académicos y ahora en el aspecto profesional. Bienvenida, Fernandita, a esta sección que se llama Huellas Baristas, en donde nos retroalimentamos, en donde nuestros mentores pasan a ser ustedes, con la rica experiencia y también dándole sugerencias a aquellos estudiantes que están ya a puertas de egresar del colegio. Bienvenida a Huellas Baristas, Fernanda.
2: Muchas gracias, buenos días a todos. Sí, para mí también es muy grato estar acá, compartir también mi experiencia, mi vivencia y recordar

0: Sí, egresé el 2007.
1: Ya.
0: Sí.
1: Bueno, ¿cuál es tu función ahora? Bueno, hablemos de como funcionaria del colegio. ¿Qué estás haciendo ahora en
0: Ya, como funcionaria del colegio, soy parte del programa de integración, soy educadora diferencial y estoy a cargo de la enseñanza básica. Tengo tres cursos actualmente en donde trabajamos para ver su desarrollo, su procesamiento y también el tema de seguir viendo su aprendizaje tanto cognitivo como emocional,
1: emocional,
0: claro.
1: que ahora es fundamental, ¿cierto?, en los procesos de aprendizaje de nuestros estudiantes. Antes interesaba mucho más en lo cognitivo, quizás también la calidad del aprendizaje, pero ahora, a partir de lo que fue post pandemia, lo emocional pasa a ser un tremendo, tremendo espectro que de alguna manera puede jugar a favor o puede jugar en contra en los procesos de aprendizaje. Tú como educadora diferencial y como psicopedagoga, ¿cómo lo ves? ¿Cómo sientes tú que puedes ingresar en esa preparación, cierto, en esas capacitaciones? Porque el colegio te lo está capacitando con Macor también en la actualidad.
0: Sí.
1: ¿Cómo sientes tú que lo emocional es fundamental dentro del proceso de aprendizaje de nuestros estudiantes?
0: Claro, para mí es fundamental, como digo nuevamente, la emocional, porque de ahí empezamos todo lo que es nuestro proceso de aprendizaje. No es llegar y trabajar solamente con el estudiante. Tenemos que empezar generando los vínculos, trabajando también la parte emocional. ¿Y cómo se puede trabajar la parte emocional? Mediante actividades tan lúdicas, prácticas y que sean de utilidades para ellos. Más si son niñitos, cuando son más pequeños, también tenemos que tener el trato con amor, sino también jugar mucho con la empatía de cada uno de los estudiantes, porque siempre estamos con distintas emociones dentro del día a día.
1: Fernanda, ¿en qué cursos tú trabajas?
0: En segundo básico, tercero y cuarto básico,
1: Con los más
0: con los más
1: chiquititos, que va a ser
0: chiquititos.
1: como el
0: Primer
1: primer
0: ciclo,
1: ciclo.
0: claro.
1: Ya, ¿y cómo te encontraste frente a esa experiencia?
0: Sí, es una experiencia nueva para mí trabajar con niños más pequeños. Me gustó demasiado también por el tema de que con los pequeños podemos trabajar mucho lo que es material concreto, trabajar pictogramas y avanzar también con ellos, porque uno pues se va colocando metas y esas metas se van cumpliendo, porque al ser más pequeños también es un desafío, pero ellos sí logran demostrar que van aprendiendo y su aprendizaje es mucho más significativo. Y más ahí también si lo relacionamos con lo emocional, que si empezamos con el vínculo con ellos, que es lo primero, yo trabajo con el vínculo primero, para que se logre lo que es el proceso de aprendizaje y también lograr diversificar si es que algunos lo necesitan, pero trabajar de forma continua y progresiva con cada uno de ellos.
1: En cuanto a Macor, bueno, estamos trabajando desde el año pasado, ya hay todo un semestre donde fuimos, o sea, seguimos en una capacitación. Ahora ya va en la elaboración del material, ¿cierto?, para ingresar con ese material al aula. ¿Cómo sientes tú ese apoyo de un profesional a nivel internacional, de Rafael Vizquerra?
0: Súper bueno, en el sentido de que a mí me ha ayudado bastante en el tema de las dinámicas, porque tenemos que inventar dinámica con nuestros estudiantes, en el tema de hacer las pausas activas o cuando ya se sienten un poco más abrumados. Entonces, el tema de hablar con la emoción, saber también el semáforo de colores que se nos pasó dentro de estos cursos, que también se asemeja como a mi carrera de psicopedagogía, que uno tiene que trabajar como el tema de las emociones. El educador de la educación diferencial es lo mismo, pero ya es un poquito más profundo porque estamos trabajando con el aprendizaje ya de cada uno de los estudiantes. Creo que sí, es de mucha ayuda, o sea, de mucha ayuda y muy efectivo, porque esta misma dinámica que nos ha hecho Macor, yo la he realizado incluso con los demás docentes, la hemos realizado en las pausas activas o cuando ingresamos al ingresar como una lluvia de ideas, como la retroalimentación de la clase anterior, pero la hacemos con dinámicas y se ha hecho muy entretenido.
1: O sea, se optimiza la calidad del aprendizaje
0: Sí,
1: dentro del aula,
0: se
1: ¿ya?
0: optimiza.
1: Y aunamos, como te decía en un principio de nuestra entrevista, quité

0: Yo afianzado netamente en lo emocional, ¿cierto?
1: Sí.
0: Porque lo emocional también hace la dinámica y propicia la calidad de aprendizaje que va a tener nuestro estudiante en el aula, ¿cierto?
1: Sí.
0: Partiendo del vínculo.
1: Partiendo del vínculo.
0: Y el impacto que tiene ese vínculo en él como persona.
1: Sí.
0: ¿Ya? Fernanda, ¿y qué recuerdas de tu época de estudiantes que de alguna manera fue significativo para ti, o lo es todavía, o quedó en la remembranza nomás?
1: No, sí. Volver acá cuando llegué, igual caminar por los pasillos era inevitable no recordar cómo
0: la nostalgia,
1: mi nostalgia,
0: ¿no?
1: Claro, la pasar por la sala y darme cuenta que yo igual fui estudiante, estuve ahí y ver también a los docentes que sí me impartían clases en ese tiempo. Y igual dejaron una huella en mí porque al final igual quise estudiar lo que se asemejaba a lo mismo que cuando fui estudiante.
0: Claro, porque lo tuyo es netamente educacional, pero trabajando en necesidades especiales, ¿eh?
1: Sí.
0: Con niños también que a veces, bueno, los aprendizajes no pueden abarcar porque trabajamos en la diversidad, en la inclusión, y tenemos que revisar, entender y respetar esos parámetros para que sea funcional el nivel de aprendizaje y que sea para todos iguales, ¿cierto?
1: Sí.
0: ¿Qué te parece a ti el tema de la inclusión en la educación?
1: El tema de la inclusión, creo que ya estamos, ya no estamos al debe como antiguamente. Ahora ya realmente sí hay inclusión en las aulas, hay inclusión también dentro del sistema educativo. Tenemos estudiantes que están con distintos diagnósticos, pero están insertados en el aula. No hay segregación. Que era como lo primordial, lo que se esperaba y lo que se requería. Y también tenemos docentes para docentes que están capacitados para trabajar con ellos. Entonces la inclusión, yo creo que sí se logró, ya no estamos al debe. También nos falta un camino, nos faltan caminos por recorrer, pero no es como antiguamente cuando se hablaba de inclusión, porque no se lograba llegar a la inclusión, solamente llegábamos a la segregación. Ahora ya no tenemos la segregación, no hay grupos, estamos todos diversificados, está toda la diversidad dentro del aula, y eso me parece muy bien.
0: Tú como en la parte de la digamos de la docencia en términos con dos profesiones, con un grado académico, por ejemplo, ¿qué pasa con niños que son disruptivos? ¿Cómo logras llegar con la metodología apropiada en un tema de, estamos hablando de disciplina ahora, ¿cierto? ¿Cómo logras esa metodología que reinsertas al niño, ¿cierto? No estamos hablando de los sancionatorios, sino que en crear un ambiente lo más propicio posible para que el niño aprenda, siendo un niño que desorienta al resto, le quita atención, ¿ya? Le quita a veces la calidad profesional, porque claro, es una distracción también para el profesional que está dictando su clase. Sí. ¿Crees tú que es importante esa capacitación que tuviste?
1: Sí, es importante porque tenemos que, bueno, para trabajar con ellos igual se necesita de muchas estrategias, y este tipo de estrategia siempre va a depender del estudiante o del niño. No podemos usar una estrategia para un solo niño, la misma estrategia para un solo niño. Las estrategias son diversificadas y diversificables, porque siempre vamos a encontrarnos un niño que va a ser diferente al otro. Para llegar a ellos, claro, de primero siempre he dicho que para cuando los niños son un poco más disruptivos, o son disruptivos, empezar con el vínculo, porque si el niño no tenemos el vínculo con él, el niño va a seguir siendo disruptivo. Tenemos que empezar con el vínculo, como decía anteriormente, la empatía, y tratar de ver en qué proceso puedo ir yo ayudándolo de una forma que tampoco sea tan invasiva, y para que él también logre la confianza de que va a adquirir buenos aprendizajes, y lo va a lograr, porque muchas veces igual los niños cuando son muy disruptivos también tienen problemas de personalidad, o simplemente no no logran un aprendizaje nomás porque son más disruptivos. Pero ayudándolo y también haciendo la articulación con los docentes, se logra, se logra.
0: ¿Y cómo involucras en ese proceso a la familia?
1: Sí, la familia también es un proceso continuo, tanto progresivo entre la docente, la familia y nosotros, el programa de integración, porque la familia es la primordial, es lo que el niño tiene que estar. Bueno, el niño está en casa, la mamá sabe todo lo que el niño presenta o cómo es, y a través de la articulación, que nosotros nos articulamos las tres redes, porque no siempre nos juntamos los tres junto con la familia, se logra que el niño logre el aprendizaje y alcance los objetivos esperados dentro del año o dentro del semestre, dependiendo de lo que se quiere llegar cuando son niños como presentan disruptividad.
0: Estamos acá con Fernanda Cortés Ramos, nuestra invitada de hoy, una invitada que tiene dos títulos profesionales: educadora diferencial, psicopedagoga. Cursó todos sus estudios en el Liceo Bicentenario de Excelencia, Colegio Antonio Varas, y en su entonces ella egresó del Colegio Antonio Varas de la generación 2007. Escuchándote atentamente, obviamente uno podría pensar tanto tecnicismo que existe en la educación. Antes las figuras eran figuras específicas: un inspector, un orientador, orientadora, ¿cierto?
1: Sí.
0: El director de un colegio. Y cada vez ahora tenemos psicopedagogos, tenemos educadores diferenciales o educadoras diferenciales, tenemos también el asistente de la educación, ¿ya? Tenemos también fonoaudiólogos, ¿ya? Tenemos en términos específicos también el psicólogo educacional, ¿cierto?
1: Sí.
0: ¿Por qué crees tú que se ha diversificado la educación en otras especialidades?
1: Para empezar a trabajar el tema de las dificultades de aprendizaje, netamente, no tanto cognitivo, como dije anteriormente, y a lo emocional, porque nosotros también tenemos dificultades. Un niño puede tener una dificultad de aprendizaje, pero no puede ser solamente por el tema de a nivel cognitivo, puede ser tanto algo emocional que el niño tiene. Entonces también ahí entramos lo que la psicología, o también problemas de aprendizaje netamente de lenguaje, porque cuando presentamos problemas de lenguaje también nos conlleva a tener luego una dificultad, pero ahí también tenemos las fonoaudiólogas, que son las que trabajan también dentro del programa de integración.
0: Claro.
1: O por CEP creo que también tenemos.
0: Exacto.
1: Fonoaudióloga. O sea,
0: las necesidades obviamente han ido increciendo, ¿cierto?
1: Sí.
0: Pero es por el bienestar y la mejora de nuestros estudiantes. Fernanda, ¿y algún libro que te haya marcado dentro de tu proceso de estudiante?
1: Sí, me marcó 100 años de soledad, que fue un libro que leí cuando estaba en segundo medio, en la clase de lenguaje, y me marcó demasiado porque era muy grande. Me recuerdo que fue el libro más grande que el primer libro más grande que leí, que tenía muchas páginas, no me recuerdo cuántas páginas tiene abuela.
0: Y el vocabulario.
1: Sí, el vocabulario también. Entonces era un libro que había que ir subrayándolo para ir entendiéndolo, porque yo lo leí como dos veces para entenderlo bien, porque como son generaciones, es un libro generacional,
0: claro,
1: que va de generación en generación, y sí, me marcó.
0: La familia de los buen días.
1: Y la familia de los buen días.
0: El gran escritor Gabriel García Márquez, de lo que es la literatura género del realismo mágico, que es tan propio de las latitudes latinoamericanas, ¿cierto?
1: Sí.
0: ¿Y algún tema musical, Fernandita?
1: Sí, de La Oreja de Van Gogh, Rosas. Ya.
0: Pero ese es tu tema.
1: Sí,
0: todavía es tu tema.
1: Sí, todavía es mi tema. Lo escucho y todo. Sí.
0: Bueno, estamos acá con Fernandita, entonces Fernanda Cortés Ramos. Fui su profesora, así que me siento con la responsabilidad, ¿cierto? El cariño.
1: Sí.
0: Fue parte de la Academia de Teatro. Nosotros viajamos al sur de Chile, en Puerto Montt. Hicimos una presentación grandiosa donde incluíamos lo artístico en lo histriónico, ¿cierto? La parte actoral,
1: sí.
0: Y las producciones que iban en lo musical. Así que fue una experiencia, yo creo, maravillosa. Me, me siento halagada porque teatro para mí, más que distenderme, es el histrión que llevamos todo. A veces decimos, ¿qué me toca actuar hoy día? ¿Qué me toca hacer hoy día? ¿Cierto? El accionar sí. del día a día. Y la emoción que uno lleva en ese accionar, está el histrión, el actor o la actriz. La vida es un teatro. Quizás siempre sea la comedia, ¿cierto? Y no sea la tragedia.
1: Sí, es verdad. ¿Cierto?
0: Sí. Fernandita, y... ¿algún mensaje que le quieras dar? Bueno, octubre, ya empezamos segundo semestre. Octubre es primordial en decisiones ya para rendir una prueba PAE, ¿cierto? La prueba de selección para las universidades. Y jóvenes toman decisiones fundamentales, donde piden mucha opinión, a quién escuchar. Algunas sugerencias, revisar las mallas curriculares de las carreras, vienen las ferias vocacionales de los colegios, la misma vez la municipalidad te da esa posibilidad de que el estudiantado se acerque, se informe, y de alguna manera todo ello ayuda. Y también está la familia, porque hay que también ver el tema dinero, ¿cierto? Y eso. ¿Qué le sugerirías tú a ese joven en un momento, que yo creo que también lo viviste, ya, inicialmente para ser educadora diferencial, para tu primera profesión? ¿Qué le dirías?
1: Bueno, le diría, primeramente, que tengan bien en claro lo que a ellos les gusta hacer. Porque para estudiar algo a uno le tiene que gustar como el tema. Aparte de eso, todo se puede, todo se logra. Si quieres ser ingeniero, lograrás ser un ingeniero. Si quieres ser médico o algún docente, profesor, que todo se puede. Pero sí, siendo cauteloso y sintiendo como esa vocación que te llama, porque al final sí, uno sí siente esa vocación. De primero está como asustado, que voy a estudiar, y pensando en las carreras grandes o las carreras más chicas, pero cuando uno llega y ya sale y se da cuenta que ya estamos insertos en el mundo más adulto, claro. En ese entonces la vocación llega, así llega como también, me digo, sí, claro.
0: Es un hacer continuo, sí. Es un hacer, porque yo me fijo, por ejemplo, en tu parte curricular, me impresionó dos profesiones, un grado académico, o sea, y eres mamita también, o sea, tienes tu familia. Sí. Entonces, los tiempos, un trabajo, trabajar en educación es no solamente lo que estás en aula, es una dedicación, también un tiempo que se dedica en casa, ¿cierto? Sí. Entonces, bueno. Grato escucharte, Fernandita, agradecida enormemente. Creo que, como siempre le digo a mis exalumnos en algunos casos, otros los invitados e invitadas, en el caso tuyo, exalumna, pero también agradeciendo, ¿cierto? Fuiste exalumna, también participaste en la Academia de Teatro, actriz, la parte actoral de Fernandita. Pero decirte que gracias por estar, gracias por participar en esta sección maravillosa para mí y para muchos de nuestros seguidores de la radio, ¿cierto? La Radio CAP 107.1, sintonícenos, ¿cierto? Porque está La Mañana Barista también, y esta se escucha todos los días, y la sección es el día jueves, en la 11 de la mañana, más o menos, aproc. Y en la tarde, 18 horas aprox. Gracias, Fernanda, por estar, por compartir y por ser... A veces sí, usamos muchos tecnicismos, pero también tenemos esa posibilidad de humanizar el tecnicismo, la educación, porque la educación humaniza. Gracias. Sí.
1: Muchas gracias igual a ustedes por la invitación, a usted, profesora Glinda. Y a escuchar, por favor, nuestra radio. Listo, gracias. Muchas gracias.

Buenas, soy Enrique Silva, mi nombre artístico es John Quique, espero que les encante esta canción que le hice con bastante cariño. Les presento ahora a continuación la canción Viciado.

0: 19 horas, 9 minutos.
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0: 19 horas, 27 minutos.
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0: 19 horas, 48 minutos.
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10: Hola, mi nombre es Dairan, del curso cuarto básico A. Hoy haremos un ping-pong con...
11: Andrea.
10: ¿Tu nombre completo?
11: Andrea Carolina Parada Vilche.
10: ¿De qué curso eres?
11: Segunda medio A.
10: ¿Y ahí tu materia favorita?
11: Lenguaje.
10: ¿Academia en que participas?
11: Pues ni una.
10: ¿Hacer la tarea apenas llegas a casa o el domingo a última hora?
11: El domingo a última hora.
10: ¿Tu rincón favorito del colegio? ¿Rincón favorito del colegio?
11: Este. En la sala, en nuestra sala.
10: ¿Y comida favorita?
11: Sushi.
10: ¿Madrugar un sábado o dormir hasta el almuerzo?
11: Dormir hasta el almuerzo.
10: ¿Comida que odias?
11: Todo lo que tenga cebolla.
10: ¿Y ahí libro favorito?
11: No tengo, pero me quiero empezar a leer uno.
10: ¿Película favorita?
11: Me gustan las películas de amor, pero no tengo una favorita, sí.
10: ¿Red social favorita?
11: Instagram.
10: ¿Perros o gatos?
11: Gatos.
10: Ya, si fueras un superhéroe, ¿qué poder tendrías?
11: Yo creo que me gustaría teletransportarme.
10: ¿Un talento oculto que nadie en el colegio sepa?
11: Ninguno, no tengo talento.
10: ¿Escuchar música con audífonos o a todo volumen con parlante?
11: Con audífonos.
10: ¿Grupo o cantante favorito?
11: Iván Cornejo o Milo J.
10: ¿Canción favorita?
11: Mi canción favorita es Retirada, quizás del Milo J.
10: ¿A quién le dedicas la canción?
11: A nadie, no es una canción que se dedique.
10: ¿Y por qué te gusta la canción?
11: Porque tiene un ritmo que me gusta.
10: Y ahí es hora de armar.